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1: 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Iniciamos un nuevo bloque cuando ya son las 6:09 aquí en la estación del Rock. 6:09 la hora. Bienvenidos. Vamos a la lista negra a ver qué nos dice nuestra gente.
2: Por la lista negra. Feliz lunes. A comenzar una nueva semana, gracias a Dios, ¿verdad? Pues hoy que venía por el Boulevard Venezuela, a eso de las que, 5:40 más o menos, el tráfico está un poco lento, ¿verdad? Pero fluido, ¿verdad? No hay mayor problema en eso.
1: Ok.
2: Carlos, tal vez tiene ahí a la mano la canción de Dee Snider, el ex de Twister Sister, esta canción que se llama Stand, bastante emotiva la canción. Y larga vida al rock
1: de Dee Snider. Ok, perfecto, ya la vamos a buscar, amigo, con mucho gusto. Aquí aparece ya Fausto Vergara. ¿Qué tal, Mr. Fausto?
3: Gurú de rock. Feliz inicio de semana, saludito a la lista negra y a los jinetes, los apocalipsis. A vos si te puedes poner el Huma y el Hu para arrancar. Por cierto, ahora gana Brasil y gana Holanda en sus respectivos mascones.
1: Ok. Ok, Brasil y Holanda.
3: Creo que aguante Paraguay, aunque haya dado la sorpresa a Ecuador, pero yo creo que ahora gana Alemania también.
1: Gana la Mannschaft. Ajá, ya vamos a ver, mi estimado Fausto. Mr. Angel Rock.
4: Muy buenos días, Carlitos Miranda, Angel Rock. Desde el Central Market con las botas puestas en este inicio de semana, Lunes Dream. Saludando a toda la banda Madruga Rocker, a mis hermanos jinetes apocalípticos. Recordando 1900 ayer, Poison, Tell Dirty to Me, yeah. Siempre, por siempre y para siempre, en este Lunes Dream de Hispano Rock. Larga vida al Astral. Yeah.
1: Lunes Drink, así es, Hispano Rock. William Cabrera, ¿qué tal, William?
5: Buenos días, Carlito Miranda, allá en sintonía de Astral, la mejor estación del mundo. Feliz lunes, Carlitos. Lunes de Hispano Rock, recordar que el 25 vamos con ese evento Hispano Rock, no yeah. Se lo pierdan. Estará muy, muy bueno, tenemos mucho talento nacional. Carlitos, un saludo para los jinetes del apocalipsis y mis hermanos de la lista negra. Carlito, se podrá algo de varón rojo. Resistiré hasta el fin.
1: Perfecto, William. Vamos a probar el tema de varón. Así es, bien lo dijo William, señores. 25 de julio. Nos preparamos para el evento Hispano Rock. Nuestro concierto de Astral Hispano Rock, basado precisamente en el programa de los lunes de rock y heavy metal en español. Así que eso lo vas a tener el 25 de julio en el Hotel Real Intercontinental. Concierto en vivo con artistas nacionales haciendo homenaje al programa con todos los grandes temas que sonamos ahí. Eso se traslada en vivo allá al Hotel Real Intercontinental para ser ejecutado por una banda de artistas locales, pues con gran talento, haciendo homenaje al espacio que tenemos cada tarde de lunes. Que lo vamos a realizar, bueno, hasta el próximo lunes volvemos normalmente, ya mañana espero iniciar normalmente porque todavía estamos cubriendo acá la gozadera mundialista con los colegas de Radio Corporación El Salvador al mediodía, así que hay un pequeño cambio de horario que ha tenido este servidor estos días, pero ya al parecer mañana volvemos a la normalidad en cuanto a los horarios. Bueno, yo, ¿verdad? Vuelvo a la normalidad. Señores, en cuanto a partidos, ajá, ya lo dijo por acá el buen amigo Fausto Vergara. Brasil contra Japón, señores, partidazo hoy a las 11 de la mañana. Estamos hablando ya de los duelos de los 16avos de final en la Copa Mundial. Ya quedó atrás la fase de grupos. Ayer ya hubo un primer partido entre Canadá y Sudáfrica en los 16avos. Canadá se impuso con un gol de Stephen Eustaquio en in extremis. Se impuso a la representación sudafricana, así que Canadá ya está en octavos de final. Brasil-Japón, 11 de la mañana, a las 2:30, Alemania contra Paraguay y Países Bajos hará lo propio frente a Marruecos a las 7 de la noche en Monterrey, en la jornada de hoy, jornada de 16avos. Así que se viene candente ya el Mundial, señores. ¿Qué dice Fer Cortés?
6: Buenos días, Carlitos Miranda, gusto saludarte. Te comento que en carretera Comalapa está bastante fluido, Carlitos. No hay ningún percance vehicular, todo está bastante tranquilo esta mañana sobre esta arteria. Carlitos, aprovechando que estamos en el bloquecito de Hispano Rock, por favor, sangre de Anavanta, 6:14 de la mañana.
1: Ok, gracias, Fernando, gracias por el informe.
7: Buenos días, Carlitos Miranda, y buenos días a toda la radio escucha de los 102.9. Saludos para ti y para todos los de la Blacklist. Carlitos, ya que tenemos Hispano Rock por la tarde y se nos viene el gran tributo al rock en español, ¿me puedes hacer el favorazo de complacerme con algo de Héroes del Silencio? Malas intenciones. Que tengan un excelente inicio de semana y larga vida al rock.
1: Larga vida, mi estimado Manuel.
8: Charlie, buenos días. Aquí te tengo tres ganadores.
1: A ver.
8: Canciones. No sé si podés poner ahí Infinity Dreams de Maiden o Tonight de Whitesnake o Crazy Train de Papa Oso. Aquí vamos con
9: Valeria, al colegio.
8: Al colegio. Y después, mándamele saludos a la mapachada del CNR. Ya vemos varios sobados por ahí. Va pues, salud.
1: Hey, saludos a la gente del CNR.
10: Hey, ¿qué tal? Buenos días. Feliz lunes, Carlitos Miranda. Feliz lunes, Lista Negra. Ya con todos los poderes, iniciando semana. Gracias a Dios. Y siempre en sintonía de Radio Astral. Carlitos, ¿será que programas, ya que hoy toca Hispano Rock, programar porfa algo de Tierra Santa, la leyenda del holandés errante?
1: Ok, viene el holandés. Larga vida el rock, René. Varón.

0: 6:20, señores, en este lunes 29 de junio. Ya estamos prácticamente en el fin de este sexto mes. Increíble, ¿verdad, señores? Ya acabamos de darnos los abrazos de Navidad y Año Nuevo del 2025 y ya vamos con todo hacia finales de año, señores, ya casi de bajadita. ¿Qué dice Oscar Mena? ¿Qué tal, Oscar?
1: Buenos días, Carlitos. Hazme favor, si pone de Adi, todo marcha bien. Y buen día, Rockers.
0: Todo marcha bien, de Los Angelillos. Vaya, ok, sale. ¿Qué dice Nelson?
2: Buenos días. Acabo de pasar por el Venezuela y ahora en el ejército, pues, topadito, pero fluye, ¿verdad? Así que, buen día. Quisiera ver si me pueden complacer ahí con Carolus Rex de Sabaton.
0: Sabaton, ok, perfecto.
3: Buenos días, Carlos, buenos días. Aquí reportando que en Apopo, en Plaza Mundo, que exactamente ahí no sé por qué está el gran nudo, yo, porque nomás pasas de Plaza Mundo, el resto de la troncal está fluido el tráfico, pero cabal en la entrada de Plaza Mundo se ha hecho un gran nudo, yo. Ella que es hispano rock hoy, algo de Tierra Santa aquí en la mañanita, viejo, porfa.
0: Algo de Tierra Santa, vaya, perfecto. Ya buscamos a tierra, pendientes. Aquí tenemos a Navanta con Sangre. 6:22 la hora, aquí en Astral.

0: junto a Vlad Landeros con esta banda mexicana Anavanta, banda gótica, y el tema Sangre. Un poco de hispano rock en la mañana de lunes. 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Esa es mi recomendación, pendiente, porque así de repente, de verdad, no tenemos una hora específica. Siempre me preguntan, mira, ¿y a qué hora van a regalar entradas? Lo que pasa es que no tenemos un momento así como que, mira, a las 8:02 vamos a empezar. No sabemos. Así que mi recomendación es pendiente, ¿verdad? De Astral, así de repente, ahí comenzamos a regalar entradas. Señor George Santamaría.
1: Buen día, Carlitos Miranda. Buen día, Morning Rock, Blacklist, Radio Astral, Madruga Rocker y Jinete del Apocalipsis. Último día del mes de junio, Carlitos. Ya se nos fue. Ni modo, hay que darle. Un saludo para William, para Darwin, para Nai, para Angel, para Frank, para Fausto, para Berserker, para el Barbas. Y muy especialmente para vos, Carlitos. 1,000,000 gracias más por siempre predicar la palabra del buen rock and roll de lunes a viernes a toda tu feligresía necesitada de la palabra del rock and roll, de la buena música, para hacer de este sufrido país un mejor lugar donde estar. Y gracias a ti y a tus programas y a tu música, lo es. Para todos y todas los hermanos y hermanas que conforman esta fraternidad, esta hermandad, esta religión la cual llamamos rock and roll, para vos, Carlitos, 1,000 gracias. Larga vida, bendiciones para todos. Carlitos, si podemos escuchar Mr. Brownstone de Guns N' Roses para manejar a la capital de Alemania, mi lugar de trabajo. Recuerden, jinetes, firmes y dignos hasta el fin de los tiempos. Larga vida, viva el Astral, viva Carlos Miranda, viva el rock and roll.
0: Yeah. Buenísimo, gracias. Gracias, George. ¿Qué dice el pibe Menjívar?
2: Buenos días, Carlitos Miranda.
0: ¿Qué onda, pibe?
2: ¿Cómo estamos ahí? Saludos a todos los rockeros de la lista negra. Quisiera que me complacieras con Loco de Animal. Gracias y larga vida al rock.
0: Loco Pro, ok. Son las 6:28, vamos a darle la estocada final a este bloquecillo con Héroes. Malas Intenciones. No me importa.

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0: 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Son las
3: 6:32.
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3: 6:33.
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3: 6:34.

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5: 6:36.
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16: Fardel y Comédica nos acompañan acá en el Morning Rock. Es lunes 29, señores, faltan 21 minutos para las 7 aquí en la estación del rock. Vamos a seguir por acá revisando la lista negra. ¿Qué dice mi gente de la lista negra? Tenemos a Alex Meléndez. ¿Qué tal, Alex? ¿Cómo vamos?
17: Buen día, Carlitos. Buen día a toda la audiencia de Morning Rock. Carlitos, pedirle de favor que me complazca con algo de los hermanos Duplantier y compañía. La canción Llamas Messenger. Gracias, Carlitos. Larga vida al rock, larga vida al astral. Excelente inicio de semana para todas y todos.
16: Perfecto, Alex. Ya le buscamos a Gojira.
5: ¿Qué tal, Carlitos Miranda? Buenos días, brother.
8: Éxitos en este día lunes para ti y todos los honorables miembros de la lista negra, especialmente a los jinetes del apocalipsis, Carlitos. Como estamos en Hispano Rock, Carlitos, en la previa, ¿podrías poner porfa, si se puede, con las botas puestas de Los Angelillos? Esperando que sí, Carlitos, muy agradecido. Éxitos en este inicio de semana para todos. Larga vida rock.
16: Yeah. Perfecto, Darwin, ya le vamos a programar a Los Angelillos, amigo. 6:40. Vamos a Australia con AC/DC, Who Made Who.

0: Ángel San Juan y la música de Tierra Santa sonando aquí en Astral, cuando faltan 4 minutos para las 7. Era la leyenda del holandés errante. Bueno, amigos, 4 minutos más y llegamos a las 7 de la mañana, damas y caballeros. Amantes de los viajes, ¿tenés tu sueño de ir a Sudamérica? Aquí te comentamos porque hay un paquete interesantísimo para Perú que nos ofrecen los buenos amigos de Let's Go Travel and Tours, y para eso tenemos acá a nuestra amiga Melissa Reyes. Meli, que nos trae siempre información de primera mano, información para que te des ese viaje soñado a cualquier destino del mundo, pero ahora vamos a hablar también específicamente de ese gran paquete hacia Perú. Así que bienvenida, Meli.
1: Muchas gracias, buenos días a todos. Así es, tenemos un paquete muy especial, nuevo, se llama Clásicos de Cusco, así pueden preguntar por él a nuestros números, Clásicos de Cusco, y es un paquete muy especial porque son 8 días que vamos a estar disfrutando de todos aquellos imperdibles de Cusco. Recordemos que Cusco siempre es como nos recordamos de él por el tema de Machu Picchu, que es una de las maravillas del mundo. Recomendado para todos aquellos que quieran este paquete, que reserven por lo menos con 4 meses de anticipación, porque las entradas son controladas y los ingresos se acaban súper rápido. Entonces, para que se hagan una idea, ya para las vacaciones de agosto ya no hay espacios para estos paquetes, justo por la entrada de Machu Picchu. Entonces siempre es indispensable que ustedes lo reserven con anticipación, y además de eso, que ustedes pueden aprovechar y reservarlo con el plan Gogo. Entonces también ese es otro beneficio. Con este paquete ustedes van a conocer todos los imperdibles de Cusco. Lo primordial es que el día después de que nosotros llegamos tenemos que hacer un tour de aclimatización por el tema de la altura. Eso es muy importante. Entonces ahí vamos a hacer un city tour fuera de lo normal. ¿Y por qué fuera de lo normal? Porque vamos a visitar entre 3 y 4 sitios arqueológicos pequeños del Cusco, donde vamos a conocer un poquito de la cultura inca. Entonces es muy interesante este city tour, muy cultural, realmente caminatas muy muy suaves para que nosotros vayamos adaptándonos al tema del cambio de altura. Eso es muy importante. Que nosotros lo hagamos. Muchas veces nos dicen, miren, es que yo quiero ir express y el mismo día que yo llego a hacer algo, como la montaña de 7 colores, eso nosotros no lo aconsejamos ni lo vayan a hacer, porque van a tener un choque de...
0: Va a faltar el aire, Meli.
1: Va a faltar el aire, exacto. De hecho, para las actividades, por ejemplo, que llevamos para la montaña de los 7 colores, porque también hacemos en este paquete, ustedes van a ir acompañados de un guía local, y el guía local va a llevar un tanque de oxígeno. ¿Por qué? Porque muchas veces durante la caminata podemos sentir que nos cansamos, que nos falta el aire. Entonces aquí nosotros vamos a llevar el guía local para que les esté brindando soporte. ¿Por qué les recalco esto? Porque muchas veces nos dicen, miren, yo quiero llevar a mis niños pequeños, son aventureros, y definitivamente los niños tienen más energía que uno, pero estas actividades están recomendadas para niños mayores de 7 años. ¿Verdad? Entonces también para que ustedes lo puedan tomar en cuenta. Claro, pueden ir adultos mayores que, por ejemplo, no tengamos problemas de movilidad. ¿Por qué? Porque sea como sea, es un poquito aventurero el tour, ¿verdad? Tenemos que vivir esta experiencia. Dependiendo la temporada en que vayamos, puede estar mucho más fría en la montaña de 7 colores, porque también en las partes altas se llena de nieve. Vamos a hacer también la visita imperdible a Machu Picchu. 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
0: 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Bueno, con ese tema que estaba mencionando, Meli, sobre la altura de estas ciudades, bueno, México, entiendo que el DF también está bastante, también tiene ese problemilla, pero el asunto de la altura, pero veo que sí, obviamente Cusco es todavía muchísimo más elevado, así que hay que aclimatarse bien.
1: Hay que aclimatarse, exacto. De hecho, en todos los hoteles ustedes van a encontrar que les van a tener el té de coca, ¿verdad? ¿Para qué? Porque eso ayuda con la regulación también de la altura. Entonces eso, de hecho, en todos los hoteles va a ser gratis. Ustedes van a encontrar ahí, como estamos acostumbrados aquí, que llegamos como una sala de espera y encontramos el cafecito, el agua. Acaba de encontrar estos té naturales para ayudar el tema de la aclimatación.
0: Sí, eso le pasa sobre todo en el aspecto deportivo. Por ejemplo, cuando la selecta ha ido a jugar a México, se va y se aclimata y todo, porque son 2,240 metros sobre el nivel del mar en el DF, ¿verdad? Pero estoy viendo que acá Cusco, según la info que tengo por acá, son 3,399 metros sobre el nivel del mar. Así, o sea, que estamos hablando ya de una altura superior.
1: Es una altura superior. De hecho, algunas personas cuando llegan se sienten un poquito mareadas, en lo que nos vamos acostumbrando. Entonces, con el tecito o tomando algo caliente, nosotros podemos ya descansar y se quita el malestar realmente.

0: ejemplo, dicen, no, yo quiero ir a probar algo justo natal de ahí, pueden probar el cuy, por ejemplo, lo venden como que fueran asado, como que estuviéramos aquí camino a San Vicente. Entonces ahí ustedes van a encontrar así en esa presentación los cuy, o también pueden probar las hamburguesas de alpaca también. Porque en Perú muchas veces decimos, ay, se comen las llamitas. Recordemos que en esta zona no es que habían vacas, sino que eran las llamas y sus diferentes, digamos, especies que tenían tanto para hacer los abrigos con su lana y también para el tema de la alimentación. Entonces también tienen llamas de granja que de ahí sacan las proteínas y hacen sus hamburguesas de llama. Así que también ustedes pueden ir a aprovechar y probar un poco de la comida local.
1: Bueno, es parte de las recomendaciones acá de Meli y de Let's Go Travel and Tours. Viajar, pues si sos amante de los sitios arqueológicos y todo, pues ahí está un buen, me parece un buen sitio en Perú, por supuesto. 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
1: Claro que sí, bueno, y sí, definitivamente, Meli, hay personas, verdad, que van a ir a los partidos, pero también quieren hacer un poco de turismo, conocer de los lugares, de los países, sitios especiales de cada lugar, destinos importantes, y a lo mejor alguien le puede decir, bueno, mire, Meli, yo quiero ir a Monterrey, por ejemplo, verdad, a México, y hoy se va a dar el partido ahí entre Países Bajos y Marruecos. Pero de repente, mire, yo quiero conocer Chichén Itzá, por ejemplo, ¿verdad? Entonces, ahí ustedes arman todo el itinerario para que esta persona pueda ir al sitio arqueológico y también luego ir al partido.
0: 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Y lo mejor de todo es que muchas veces decimos, no, queremos huir del calor. Bueno, México es una ciudad con un clima muy agradable realmente y muy económico también. 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
0: 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Con eso ustedes pueden viajar y ya sin problemas, porque muchas veces se nos preguntan, miren, es que yo solo tengo la americana, pero quiero ir a Ciudad de México, quiero ir a Monterrey. Ahí no hay ningún problema, siempre y cuando ustedes tengan la visa vigente, ustedes pueden viajar a México con la visa americana.
1: Ok, buenísimo. 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
0: Excelente, y les recordamos, amigos, que Let's Go Travel and Tours es uno de nuestros gentiles patrocinadores de la gozadera mundialista, ¿verdad? Gracias a Let's Go han viajado nuestros corresponsales, por allá tenemos al Mingo destacado y tenemos a Ronnie Moreno también, que mire, estos se han perdido, ya ni le hablan a uno siquiera, fíjese. Así que
1: ellos han sacado provecho porque están visitándolos también un poquito de turismo, que realmente hay que aprovechar, realmente ir. También a conocer un poquito de los lugares. Claro, a veces por tiempo tenemos que ir justo por el partido, que también es una experiencia que hay que vivirla por lo menos una vez en la vida. Pero si tenemos esa oportunidad de darnos esta escapadita y hacer un poquito de turismo, conocer un poco de la gastronomía local, es perfecto en todos los destinos.
0: Sí, mira, a ver si nos traen algo usted, Ronnie y el Mingo, ¿verdad? A ver si se les cae algo. Bueno, gracias, Meli, por la visita, y estamos a la orden, ¿verdad? Para cualquier otra información que nos tenga más adelante.
1: Gracias.
0: Bien, 7:11, amigos, ya regresamos con más de Morning Rock.
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2: 7:14.

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10: 7:18.
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0: When I'm Gone. Aquí estaba sonando la música de Three Doors Down. Esta rola me la pidió la pequeña Valerie. ¿Qué tal,
1: hola,
0: amiga?
1: Hola, soy Valeria y te quería pedir Here I'm Gone de Three Doors Down y Larga Vida del Rock.
0: Bueno, ahí estábamos complaciendo a nuestra amiga Valeria, que dice acá Miguel. ¿Qué tal, Miguel?
2: Hola, hola, Carlitos Miranda. ¿Qué tal? Buenos días. Buenos días a todos los extraneros del Salvador, los carroneros únicos, fieles y dignos. Y bueno, pues si es posible, Carlito, que ponga la canción ahí de Flor Venenosa de Héroes de Silencio. Saludos a ti, Carlito, y gracias por estar ahí siempre predicando la palabra del rock. Larga vida al rock, larga vida al astral, larga vida a vos, Carlito. Saludos.
0: Buenísimo, saludos.
3: Hola, hola, buenos días, mi estimado, ¿cómo está en este hermoso lunes? ¿Cree que me ayuda por ahí con algo de Tierra Santa, a morir en pie?
0: Ok, bueno, excelente, ahí está sonando algo de Tierra Santa, de hecho, la leyenda del holandés errante acabamos de programar. Y aquí tenemos un saludo para cumpleañero, vamos a ver qué nos dice por acá a través del 7644-1029. Hola, buenos días, Carlos. Dice un saludo para Helen López por su cumpleaños. Por favor, que suene el Happy Birthday. Ah, bueno, para Helen. Ok, Helen, muchísimas felicidades en este cumpleaños. Happy Birthday.

0: Bueno, ahí estábamos celebrándole a Helen su cumpleaños. Son las 7:26 minutos, 7:26 la hora, señores.
1: Hey, ¿qué onda, Carlito? Buen día. Feliz día para todos y buen inicio de semana. Larga vida al rock. Siempre escuchándote.
0: Esa es la actitud, maestro. Buenísimo. Hola, Magdalena. ¿Qué nos comenta?
2: Hola, Carlito. Buenos días. Soy Magdalena. Que tengamos una excelente semana a todos. Bendiciones. Me puedes complacer con una canción, por favor. La noche de San Juan. Gracias.
0: Ok. Yo creo que quiere La Dama del Mar, de Mago de Oz.
2: Larga vida al rock.
0: Bueno, larga vida al rock, Magdalena.
3: ¿Cómo estamos? ¿Cómo estamos? Buenos días, brother. Larga vida al rock, Carlitos. Hey, saludos para todos. Este día es un día productivo para cada uno y a echarle ganas siempre. Así que saludos para toda la banda, la Lista Negra y a los jinetes. Ahí estamos, Carlitos. Larga vida al rock.
0: Larga vida, mi estimadísimo Barbas. Bueno, le vamos a programar aquí a la amiga lo que quiere escuchar. Esto se titula La Dama del Mar y es música de Mago de Oz. Sonando un poco de hispano rock en el lunes.

0: Vuelvo enseguida, no le cambies. Ya regresamos con más de Morning Rock en este lunes. Volvemos.
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3: 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Son las
4: 7:33.
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1: 7:34.
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1: 7:35.
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1: 7:37.
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16: Bien, seguimos. 7:40 la hora, señoras y señores. Vamos a la lista negra. A ver, por aquí tenemos ya a Tati Quijano también reportándose. ¿Qué tal, mi buena amiga Tati?
17: Hola, Carlito, buenos días. Aquí saludándote. Feliz lunes para vos y para todos los astraleros. Ey, buen partido. Le jugó Sudáfrica ayer a Canadá. Sorprendido, pues el primer tiempo le aguantó. Y ya al final del segundo tiempo logró meter gol Canadá para lograr pasar a la siguiente fase, que son los octavos. Y pues la verdad que estuvo bueno el partido, jugaron bastante bien los dos, tuvieron bastantes oportunidades los dos también. Y bueno, a esperar el partido de ahora, que ya nos quedamos mal acostumbrados a tener mal varios partidos el mismo día, pero pues ahora empezamos de uno en uno. Que tengan lindo día, larga vida al rock.
16: Buenísimo, larga vida al rock, Tati. Eso me llega tu actitud, Tati. Me encantan las mujeres que les gusta el fútbol, hombre, así como las mujeres que les gusta el rock también. Qué bueno, qué bueno. Y sí, mira, bueno, ayer hubo un partido, el primero de 16avos. Ya hoy se comienza con tres juegos de 16avos. Los que habrá hoy en la jornada del Mundial United 26. Vamos a ver, ¿quién más nos acompaña hoy aquí en la lista negra? ¿Quién más se reporta? Carlos Rubio, ¿qué tal?
18: Buenos días a todos, tenía un montón de no mandar saludos. Un saludo a toda la comunidad astralera del país. Un saludo para todas las personas que van de camino para su trabajo. Y larga vida al rock a todos.
16: Excelente, larga vida al rock. ¿Qué dice Sergio Osorio?
19: ¿Qué tal? ¿Cómo estamos, Carlitos? Miren, de aquí, excelente inicio de semana. Abrazo de gol. Saludos para todos los de la lista negra, démosle que se puede. Y ahí vamos, siempre adelante, siempre escuchando la mejor astral de parte del depredador. Saludos.
16: El mero depredador, saludos.
20: Buenos días, Carlitos.
16: Hola, doctora.
20: Buenos días a todos los de la Blacklist, deseándoles feliz inicio de semana, una bendecida y bueno, fructífera semana. Así que el tráfico, pues, yo creo que todo está así. Más que todo, también los trabajos que están haciendo, ¿verdad? Eso complica un poco más el tráfico. A ver, Carlito, si es posible, un poquito de nu metal, Freak on a Leech, de Korn, y larga vida al rock.
16: Freak on a Leash, ok, perfecto. Bueno, amigos, vamos a escuchar las efemérides. Ya tenemos las efemérides del señor Eric Díaz para este lunes 29 de junio. ¿Qué aconteció? ¿Qué sucedió un día como hoy? Eric nos comenta lo más sobresaliente en el mundo del rock y el metal. Adelante, señor Díaz.
21: Muy buenos días, Carlos Miranda. Muy buenos días a toda la Nolvisión Astralera. Feliz y productivo día lunes para todos, feliz inicio de semana, ya últimos días del mes de junio. Acá los mejores deseos de su amigo que ya está listo para darles a conocer qué ha pasado en un 29 de junio en la historia del rock y del metal. Así que comenzamos. 1948, nace el señor Ian Paice, baterista y único miembro original que queda de la banda Deep Purple. Está llegando hoy a 78 años. Este baterista para mí de los mejores, pero infravalorado hasta cierto punto. Escuchémoslos aquí y conmemoremos un natalicio con el tema The Unwritten Love de Deep Purple del álbum The House of Light Blue. Luego en 1953 nace el señor Don Dokken, cantante y fundador de la banda Dokken. Llega hoy a 73 años. Así que también conmemoremos el natalicio con algo reciente de estos señores llamado Gypsy, de lo último que ha sacado. Y para finalizar con un disco de aniversario, en 1999 Slipknot saca su álbum debut llamado de la misma manera, Slipknot. Así que escuchemos Wait and Bleed. Y eso sería todo por hoy. Como siempre, recordándoles que el rock es historia. A toda la nobleza astralera, que la fuerza del rock y del metal los acompañe. Y pendientes más tardecito con el versus mundialista, ya en esta etapa de 16avos de final. Aquí ya es matar o morir, como se dice por ahí, ¿verdad?
16: Así
21: es.
16: Saludos
21: y larga vida.
16: Saludos, Eric, gracias, larga vida al rock. Por ahí estaban las efemérides de el rock y el metal en la voz del señor Eric Díaz. Bien, ya viene el versus mundialista también, así que pendientes, amigos, pendientes, porque así como hay duelos futboleros ahí en el mundial, aquí tenemos también los duelos mundialistas, pero con música, con rock y metal. Así que pendientes, ya viene el versus mundialista. Vamos a hacer sonar un poco de las efemérides de las recomendaciones que nos ha hecho Eric con relación a las efemérides de hoy. Así que vamos con la música de The Purple.

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15: Bien, seguimos aquí en Astral. ¿Qué tal, Barbas?
16: Carlitos, necesito un favor, hermano. Se me olvidó. Ayer mi hijo estuvo cumpliendo años y necesito que me lo salude. Y pues, que sale lo mejor a mi muñeco. Agradecido, pues, por la vida que tiene este chamaco. Y ahí andamos con las buenas vibras. Siempre, siempre. Ahí estamos, Carlitos. Ahí, por favor, salude a mi hijo Caleb, Carlos Caleb. Saludos.
15: Hey, excelente. Bueno, felicidades para Caleb, hijo del Barbas. Caleb, happy birthday.

0: Muchísimas felicidades a Caleb. Vaya, mi estimado Barbas. Esperamos que la pase bien ahí su pequeño, mi estimado Barbas. Bien, 8:15 la hora aquí en Astral.
1: Carlos, buenos días. Yo casi no mando audio, pero siempre estar pendiente de la radio. Un saludo muy especial pues para todos los madrugadores rockers de la Astral. Y que tengan un feliz inicio de semana.
0: Excelente, saludos. Buen inicio de semana, amigo. Hey, señoras y señores, vamos rápidamente acá con el versus mundialista con Eric Díaz. Adelante, Eric.
2: Bueno, y ya con el versus mundialista, Carlitos, ya ayer se empezó la fase de 16avos de final. Hoy continúan 3 partidos bastante interesantes y cada uno va a tener su banda en este versus mundialista. Así que de los 3, ahí vamos. El primero, a primera hora se enfrentan Brasil contra Japón. Partidazo, y aquí los vamos a tener con un, por parte de Brasil, Sepultura con el tema Refuse Resist, y por Japón esta vez nos vamos a desencantar, yo sé que te gusta esta banda mucho, Carlitos, por la agrupación Loudness. El tema elegido será Crazy Nights. Ese es el primer versus mundialista. El segundo partido pues es ya por horas de la tarde. Y nos referimos al duelo entre Alemania contra Paraguay. Y aquí también tiene su representativo por Alemania, los señores de Helloween. Y este tema de su última producción, Giant the Monster, titulado A Little is a Little Too Much. Por parte de Paraguay, esta banda llamada Kiron, no sé cómo se pronuncia. Y el tema elegido será Diesel y Sangre. Para finalizar en horas de la noche, partidazo, a mi gusto también, Países Bajos contra Marruecos, dos países bastante fuertes y bastante buenos, y aquí también tendrán sus buenas bandas representativas. Por Países Bajos, ni más ni menos que los señores de Épica, el tema elegido será un Chain Utopia. Para finalizar con los marroquíes, esta banda llamada Deep Scar, y el tema The Middle of Nothing. Y ahí están los versos mundialistas para esta fase de 16avos de final. Saludos y larga vida.
0: Ok, excelente, Eric. Saludos, larga vida. Bueno, aquí vamos también con 16avos en Astral. Señores, vamos a programar este duelo entre Brasil y Japón. Bueno, como ya habíamos tenido el tema Refuse or Resist, vamos aquí con Flame the World. Ahí va Brasil en la estación del rock.

Los sonidos de Brasil y aquí están los sonidos de Japón, señores. En este versus mundialista en Astral, Brasil contra Japón. Sepultura versus Loveness. Esto es Crazy Night versus mundialista en Astral.

Bueno, ahí teníamos a los tremendos exponentes del anime, los japoneses de Loudness. Sí, exponentes del anime, los japoneses. Y aquí teníamos a la banda Loudness con el tema Crazy Night. Tremendo duelo mundialista, señores. Hoy Japón enfrentándose a la poderosa Brasil. Yo sé que la mayoría le van a Brasil. Aquí en El Salvador hay un montón de gente que le va a Brasil, ¿verdad? Pero bueno, como buenos rebeldes que van en contra de la corriente, hoy vamos a apoyar a los japonesitos para este duelo. Vamos a apoyar a los japonesitos. Vamos a esperar que el capitán Koi Takura esté recuperado del central de la selección de Japón, ahora frente a los brasileños en este duelo mundialista, señores. 11, a las 11 de la mañana va este tremendo partido en Houston, como parte de los 16avos de final de la Copa del Mundo. Bien, 8:26, vamos al siguiente duelo propuesto por el señor Eric Díaz. Alemania contra Paraguay. De Alemania, Halloween. De Paraguay, Kairon. Aquí están los alemanes de Halloween. A little is a little too much.

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5: 8:37.
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0: Canción del Pirata. Señores, Tierra Santa, aquí en Astral. Una de nuestras bandas consentidas en nuestro programa Hispano Rock. Bueno, y uno de los temas infaltables en nuestros conciertos Hispano Rock. En la primera edición no faltó este tema, así que vamos a ver si crees que suene esta próxima edición, la segunda edición. Va a sonar, claro que sí. 25 de julio, damas y caballeros, los esperamos en el Hotel Real Intercontinental en una nueva edición de este concierto de rock, de heavy metal en español, todo español, full español. Así que te esperamos, las entradas ya están en Smart Ticket. Y señores, hoy vamos a regalar entradas, así que hoy podés llevarte tu boleto gratis para el concierto Hispano Rock. Moisés Anaya, bienvenido.
1: Familia, ¿cómo les va? Un abrazo a todos. ¿Cómo estuvo el fin de semana? Fin de semana futbolero, espero que hayan estado con familia disfrutando. Qué calor, Carlos Miranda. Uy, sí. Por más que me digan, como que si fuera El Salvador. Sí, como que si fuera El Salvador. Qué increíble. Solo que no se quejen porque dicen que del otro lado del charco está peor.
0: Uy.
1: Entonces todos los chelones están llorando y muriendo, qué calor y todo eso. Pero aquí disfrútenlo, a nosotros nos encanta el calorcito nuestro, el calorcito salvadoreño, ese calor que se siente en Astral y que viviremos el próximo 25 de julio en el Hotel Real Intercontinental Hispano Rock, segunda edición. Esto comenzó el año pasado, Carlos Miranda se le ocurrió esta locura, digo, ¿qué te parece si hacemos una sección de puro rock y heavy metal? En español, lo nuestro. ¿Qué te parece, Moisés, si empezamos a defender nuestro idioma como se lo merece, darle su lugar? Y salió esa locura de Hispano Rock que usted puede disfrutar los lunes con Carlos Miranda por las tardes. Y entonces, y disfrutamos ese musicón. Barón Rojo, Ángeles del Infierno, Mago de Oz, Tierra Santa. ¡Uy! Soda Stereo, qué sabroso. Nuestro idioma merece que lo defendamos y eso lo que haremos el próximo 25 de julio, Hotel Real Intercontinental. Adquiera sus entradas ya en Smart Ticket, ya se imaginará, eso ya comenzó, ya se empezó a vender, por favor, que no lo agarre, ya en la última semana y usted, yo no tengo mi entrada, no, ya, adquiérala, por favor, Smart Ticket, usted sabe que la quiere digital, smartticket.fun, y si la quiere física en el tercer nivel de galerías, ahí está el kiosco.
0: Bueno, y de paso, nosotros aquí regalamos entrada, pero también estamos haciendo la consulta ciudadana, ¿verdad? A cada uno que va ganando su entrada le preguntamos cuál es tu canción favorita y eso lo hacemos, miren, porque también nos interesa saber, ¿verdad? ¿Cuál es la rola que vos consideras que no debe de faltar? Y así pues vamos armando ese setlist que estará cargado de este musicón que ya conoces aquí. De bandas, como decía Moy, de Mago, de Ángeles del Infierno, de Barón Rojo, de Rata Blanca y todo esto, ¿verdad? Que Warcry, Tierra Santa, Avalanche.
1: Yo me emociono, Carlos Miranda. Cuando escucho el idioma español, yo me emociono. Yo sé que crecimos escuchando Judas Priest, que crecimos escuchando Iron Maiden, yo lo sé. Pero cuando entendés lo que dicen es más bonito, ¿sí o no? ¿Ah? Porque hay ocasiones que a Bruce Dickinson yo no le entiendo nada. Y eso que es desde chiquito que el inglés, que vea Doña Carmen, como que le dice, vaya niño, aprende inglés. Pero hay veces que no le entiendo a Bruce Dickinson. Tampoco Bumburita, hay días que no le entiendo nada a Enrique, vea. Pero sí, qué sabroso, que podemos disfrutar de eso. Por cierto, pendientes, vaya escogiendo su letra favorita. Repito, vaya escogiendo su letra favorita. Ahorita estamos en Semana Buena Onda. Eso significa que con solo que usted consuma oxígeno, nos llame, sea amable con Carlos Miranda y no le reclame que no le ha puesto una canción desde hace 6 meses, nos ordenamos su entrada, ¿ok? Pero en las semanas que vienen sí le vamos a estar haciendo preguntitas. Su letra favorita, de su artista, de Hispano Rock favorito. Y tiene que tener esa letra ahí a la mano, Después, mire, dígame 4 canciones de Avalanche. Mire, dígame 3 canciones de Ángeles del Infierno. Esas son las cosas que preguntamos, porque la idea es que nos acompañen fanáticos de Hispano Rock. Sí, lo suyo es el inglés. Si usted solo escucha Tool, digo, vaya, no, esto no es lo suyo. Va, está bueno. Si quiere curiosar, por favor, acompáñenos. Pero si lo suyo es el inglés, vaya, qué bueno. Pero para la gente que devora el español, el hispano rock, está este concierto. Y es el próximo 25 de julio en el Hotel Real Intercontinental.
0: Mira, hay gente que ya tiene sus entradas. Algunos me mandan incluso la foto de sus entradas, la captura de sus entradas digitales y todo. Uno de ellos es el señor Enrique Artiga, que aquel día me mandó ahí una imagen. Me dijo, ya estamos listos para el Hispano Rock. Me dijo,
1: bárbaro,
0: ya me
1: enseñó
0: que había comprado ahí no sé cuántas entradas para el concierto. Así que, de hecho, por aquí lo tenemos. Enrique Artiga.
2: Hola, hola, un gusto saludarlo, maestro. ¿Qué tal? ¿Cómo está, maestro? También, Moisés.
1: Un abrazo, ¿cómo está, señor?
2: Bien, bien, acá ya preparándonos ya para Hispano Rock.
1: Mire, nunca le hemos preguntado, por favor, díganos, ¿por qué es importante el rock en nuestro idioma? ¿Por qué le tenemos que dar su lugar al español en el heavy metal, en el rock? ¿Por qué?
2: Bueno, primeramente por nuestro idioma, porque estamos haciendo que la gente estudie el inglés, lo metemos a la gente que estudia inglés en las escuelas, etcétera, y se nos va olvidando la riqueza del idioma español. Crece nuestro acervo de palabras, escuchando Saratoga, escuchando Tierra Santa, escuchando incluso Héroes del Silencio. Siempre hay como por ahí una nueva palabrita que uno aprende. Creo que el escuchar Hispano Rock fortalece nuestro conocimiento en nuestro propio idioma.
1: Señor Artiga, por favor, ¿cuál sería para usted la banda con las mejores letras? A ver, en español, ¿cuál sería esa banda que usted... No, las letras de esa banda son las que más me atrapan.
2: Héroes, Soda, Saratoga, Babasónicos.
1: Yo, Carlos Miranda, ese rock en español.
2: Sí,
1: sabroso, sabroso. Por favor, ¿cree que le puedes hacer la invitación a toda la audiencia de Astral que nos acompañen en el Hispano Rock? Porque ese show usted no se lo puede perder si usted devora y usted consume Hispano Rock con toda la gente que escucha el 102.9. Hágale la invitación, por favor.
2: Bueno, este sábado 25 de julio están todos invitados a asistir a 3 horas de buen rock en nuestro idioma, buen metal en nuestro idioma. No falten, haga grupo con sus amigos, con el que más mal le cae a su mujer, sabe, ese es el mejor amigo, ese es el que no debe
1: dejar. Ya me acordé que me toca dormir en el sofá por culpa de los amigos, Carlos Miranda. Pues, es que ese es tu amigote. Pues sí, sucede. Señor, le mandamos un abrazo, que pase la mejor de las semanas.
2: Larga vida.
1: Eso.
0: Excelente, gracias, Enrique.
2: Larga vida.
1: Qué sabrosa la audiencia de Astral. Tenemos la mejor audiencia, tenemos la estación del rock y qué lujo de audiencia. Por favor, si usted quiere acompañarnos, recuerde, ahorita estamos con Semana Buena Onda. Nada más queremos platicar con usted, cómo estuvo su fin de semana, qué tal de calores, qué onda, quiere lluvia, no quiere lluvia. Denos una llamadita porque usted nos tiene que acompañar en Hispano Rock el próximo 25 de julio. Vamos con la primera llamada, buenos días.
0: Hola, buenos días.
3: Hola, buenos días.
0: Hola, amigo.
1: Amigo, ¿tu nombre?
3: Hola, buenos días. Henry Lemus.
1: Henry, ¿cómo estás? ¿Qué ondas? ¿Cómo estuvo tu finde?
3: Bueno, pues tranquilo, gracias a Dios, ahí con la familia, descansando.
1: Qué bueno. Mira, ahora que hay 3 partidos del Mundial, no vas a trabajar, ¿verdad? Que es mentira. Confiese, por favor, para la audiencia, dígale. ¿Ah? Confiese así abiertamente. Que, no, pues sí, vamos a marcar tarjeta, pero realmente, pues no, vea. ¿Ah?
3: Pues créeme que es lo que más quisiera, pues, pero ni modo, ya andamos acá en el trabajo, ya viendo qué hacer. Ni modo.
1: Carlos Miranda, esa es la actitud.
0: Es la
1: aquí
0: actitud.
1: En el trabajo, viendo qué hacer.
0: Viendo, todavía pensando, todavía analizando por dónde podemos arrancar, ¿verdad?
1: Porque, ¿qué número de taza de café lleva ahorita, amigo? Henry, ¿qué número de taza de café lleva ahorita?
3: No, ahorita solo me he tomado 2.
1: Solo 2. Ah, vaya. En la tercera ya empieza. Mira, ahí Marruecos, vos
0: sí, crees. Sí, empieza a platicar. Brasil, ¿qué onda?
1: ¿Vos crees que mira, Países Bajos? Japón,
0: pues sí.
1: ¿Vos crees que? No, mentira, hoy no va a trabajar Henry. Henry, por favor, díganos cuál es su banda favorita de Hispano Rock.
3: Pues mi banda favorita creería que sería Warcry.
1: Por favor, su canción favorita de Warcry.
3: Más triste de ellas.
0: El más triste, adiós. Excelente, así amigo. Es.
1: Henry, por favor, nombre completo, porque tú vas a estar con nosotros el próximo 25 de julio en el Intercontinental para la segunda edición de Hispano Rock, ¿te parece?
3: Excelente, excelente.
1: Nombre sí, completo, nombre completo.
3: Henry Alexander Lemus Miranda.
0: Henry Alexander Lemus Miranda, no colgues, amigo, aquí te dejamos de fondo el tema, el más triste, adiós, solo te vamos a tomar unos datos.

0: Bueno, así es la dinámica por acá, ¿verdad? Así de fácil.
1: ¡Fácil!
0: Regalamos una entrada individual, sencilla, le tomamos algunos datos y le dejamos aquí un ratito su canción de fondo.
1: ¿Cuál es el plan? El plan es muy sencillo. Henry acaba de ganar una entrada. Esa entrada, por favor, Henry, venga a traerla lo antes posible acá a las instalaciones de Astral. Una vez le den su entrada, por favor, revise la entrada y vea en qué mesa está ubicada esa entrada de cortesía. Inmediatamente váyase a Smart Ticket, ya sea en la computadora o ya sea en el kiosco de Smart Ticket en galerías, y dice, mire, por favor, yo tengo una entrada en esta mesa. ¿Cree que, por favor, me puede, si usted va a llevar a su esposa, a sus hijos, a los amigotes, al amor prohibido, quien sea, que usted lleve, mire, ya compra sus entradas en Smart Ticket. La idea es que haga una mesa bonita, haga una mesa de amigos, que canten el español, que canten hispano rock. Vamos a un corte, ya regresamos. ¿Qué mañana más rockera? ¿Qué mañana de hispano rock? Por favor, no se mueva, ya venimos.
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0: Excalibur. Damas y caballeros, tenemos entradas, ya sacadas las entradas. Tenemos entradas.
1: La entrada.
0: Para quien quiera ir gratuitamente al concierto del próximo 25 de julio. Señoras y señores, julio lo vamos a tener pues cargado rock en español. Así que te esperamos en el Hotel Real Intercontinental en una noche fabulosa de rock en nuestro idioma. A ver, ¿quién más quiere acompañarnos, Moy?
1: A ver, veamos, buenos días.
2: Buenos días.
1: Amigo, ¿tu nombre?
2: Josué, me llamo yo, bien.
1: Josué, ¿qué onda? ¿Cómo estuvo tu finde? ¿Sobreviviste?
2: Sí, sobreviví trabajando, por eso sobreviví, ¿no? Porque
1: ya vio, Dios es sabio, le puso trabajo. Si no, ahí anduviera ahorita sudando y no del calor, sino que,
2: ¿verdad? Son misteriosos los caminos.
1: Ya vio, así, amén, amén, hermano, amén. Mire, por favor, José, nada más necesitamos que nos diga así, rapidito, cuál es su banda favorita de hispano rock.
2: Ángeles del Infierno, bien.
1: Por favor, todos juntos, es el lugar, vamos a ver. Mire, díganos, por favor, su canción, la que le encanta, de, así, por favor, de Ángeles del Infierno.
2: Vivo o muerto.
1: Ya vi que usted tiene tendencias a la destrucción. Ya lo escuché, amigo. Me llega. José, por favor, nombre completo, porque usted va a estar con nosotros el próximo 25 de julio en el Hotel Real Intercontinental, yeah, para celebrar la segunda edición de Hispano Rock. ¿Le parece?
2: Yeah.
1: Nombre completo.
2: Mi nombre es José Lorenzana Cisneros.
0: José Lorenzana Cisneros, no colgues, por favor, amigo. Vamos a tomarte unos cuantos datos.

0: Ahí estaba.
1: Yo no sé si soy. Como dice la letra, yo no sé si soy. Pero sabe que sí soy. Sabe que sí soy. Soy creyente del rock. Y el rock en nuestro idioma. Soy creyente. Fe completa. Fe ciega. Y sabemos que allá afuera hay miles y miles de loquitos y loquitas que les fascina el rock en español. Este mes de julio lo celebraremos, lo defenderemos, le daremos su lugar especial. El segundo año que realizamos el Hispano Rock y usted tiene que estar con nosotros. Adquiera sus entradas en Smart Ticket lo antes posible, por favor, no se vaya a lentear. Vamos con la siguiente llamada. Estamos en un lunes, estamos en Semana Buena Onda. Fácil, solo por saludarnos, diciendo cuál es su banda favorita de Hispano Rock. Le damos su entradita de cortesía. ¿Eh? Tenemos llamada.
0: Así de fácil, márquenos 7644-1029. Las mujeres no, ¿verdad? Porque ya perdimos las esperanzas, Moy. Ya perdimos.
1: Y recuerde que esta tarde, Carlos Miranda, no va a estar porque sí va a estar, pero va a estar en el programa del Mundial del Fútbol. ¿Una de la tarde, Carlos Miranda?
0: De 1 a 2 de la tarde.
1: 1 a 2 de la tarde, por favor, se viene y nos acompaña porque estamos en pleno Mundial, ¿ok? Entonces, las chicas, si están guardándose para la tarde, no se guarde. Llámenos ya, por favor.
0: Llámenos ya, aunque yo sé que no

0: Están escuchando, sí. Toda la comunidad astralera femenina está en sintonía, pero solo que ellas no, o sea, ellas están de verdad así, mira, con un oído, tienen, sí, ¿verdad? Oyendo la radio.
1: Exacto.
0: Pero el otro, las manos las tienen en la computadora, están en sus ocupaciones, ¿verdad?
1: Es que respetan al jefe, no como nosotros los caballeros que...
0: Los caballeros están con el cafecito en la mano y...
1: No, los caballeros están tomándose un café con el jefe.
0: Pues sí, y hablando de Brasil-Japón, quién va a ganar, y que... ahí, ¿verdad?
1: Mire, Países Bajos, qué lindo. Por favor, denos una llamadita, queremos que usted nos acompañe. Hispano Rock, segunda edición, 25 de julio. Estamos a un mes. Vamos con la siguiente llamada. Buenos días.
0: Buenos días.
2: Hola, muy buenos días. Larga vida, Rock. Carlitos y Moisés.
1: Larga vida, amigo. ¿Tu nombre?
2: Emerson Corea.
1: Emerson, ¿qué ondas? ¿Cómo estuvo tu fin de semana? ¿Sobreviviste?
2: Sobreviví, pero un poco ahí triste porque el domingo solo un partido hubo.
1: Pues sí, pero hay tres. A ver, confiésele a la audiencia, con la mano en el pecho. Hoy no vas a trabajar.
2: ¿Cómo?
1: Hoy no vas a trabajar.
2: No, de hecho, hoy tengo descanso. Hoy sí voy a disfrutar los tres partidos.
1: Por favor, descríbanos el outfit que se está echando en este instante usted, por favor, en la sala de su casa con la televisión. Por favor, descríbanos el outfit. ¿Cómo está?
0: Solo boxer.
2: ¿Ah? Ahorita en el sillón ese que es reclinable, con calzonetillas, sin camisa, una taza de café, escuchando la Astral.
0: ¡Ah! A cuerpo de rey, mira, mueve.
1: ¡Qué lindo! ¡Ey, qué lindo eso! Emerson, por favor, decinos cuál es tu banda favorita de Hispano Rock.
2: Ah, mi banda favorita es Wild Cry, y la canción que siempre la pongo es Nuevo Mundo.
1: ¡Qué sabroso, qué sabroso! Emerson, por favor, no nos cuelgues, que tenemos que tomar un par de datos, ¿ok? Un abrazo y recuerda, tú vas a estar con nosotros el próximo 25 de julio. Danos tu nombre completo, por favor.
2: Perfecto. Ederson Palmore.
1: Ederson Correa, es con D de Daniel.
2: Sí, correcto, con D de Daniel.
0: Ederson. Ederson, ok, Ederson, no con... ¿Ederson qué?
2: Palmore.
0: Ajá.
2: Correa Membreño.
0: Ok, no colgues, amigo, por favor.

0: Carlos Miranda, hay gente que pidió vacaciones exactamente ya para la ronda de 16 o exactamente para los octavos. Pues sí, cada 4 años, Carlos Miranda.
1: Cada 4 años hay que disfrutarlo.
0: Y también lo que estoy viendo, varios amigos míos que andan allá en el Mundial, Carlos Miranda.
1: Sí, pues sí.
0: Y hace como 2 meses me prestaron pisto y ahora andan en el Mundial. ¿Qué onda ahí, Carlos Miranda?
1: ¿Cómo hacen a saber?
0: ¿Cómo hacen, Carlos Miranda?
1: A saber.
0: Explícame. Yo aquí estoy, yo vi en la tele viendo. ¿Ah?
1: Pues sí, así nos toca.
0: Yo quisiera ver Brasil, pero no me alcanza. ¿Cómo le hago? La gente. Una topadera de tarjeta. ¡Está bueno! Si solo hay una vida, Carlos Miranda.
1: Pues sí, hombre.
0: Pues sí. Hey, vamos con la siguiente llamada. Buenos días.
1: Buenos días.
2: Buenos días. ¿Qué tal?
0: Amigo, tu nombre, amigo, tu nombre.
2: Edgar Rivas.
0: Edgar, ¿cómo estás? ¿Cómo estuvo tu fin de semana?
2: Todo bien.
0: ¿Futbolero o no futbolero?
2: Sí, claro, futbolero, y le vamos a Argentina.
0: Ahorita, 29 de junio, ¿quién va a ganar el Mundial? No me diga Argentina, por favor. No me diga Argentina. No. O sea, vaya, sí, vaya. No, con la mano en el pecho.
2: Entre Francia e Inglaterra.
0: Yo que los ingleses. Yo me eché el. Vaya, he tenido poca oportunidad de ver los partidos, pero sí vi el de Inglaterra.
1: ¿No te convenció Inglaterra?
0: El que el brujo le hizo así.
1: Sí.
0: Y que Harry Kane no metió, pero ni. ¿Ah?
1: Trabajaron a Kane.
0: Que parecía el Tigana. Y King Canales, que parecía así. Que no. Nada. No
1: agarraba una.
0: Nada. No metió ni una. En serio. ¿Ese equipo crees vos que va a quedar? ¿Ah?
2: Sí, claro.
0: No, pues sí. Yo ni que fuera Marcelo Bielsa, ¿verdad? No me la creo. Pero yo no le vi nada. Yo no le vi nada a ese equipo. A Francia sí.
1: Francia es
0: un
1: monstruo.
0: Francia da miedo, Carlos Miranda. Eso está lindo. Sí. A ver, amigo, por favor, ¿cuál es tu banda favorita de hispano rock? Por favor, con todo el volumen, gritarle a la audiencia, ¿cuál es tu banda?
2: Sí, Los Angelitos del Infierno.
0: Te voy a contar una historia. Cuando estaba chiquito, sí. Moisecito así de 6, 7 años, llegó a mis manos un cassette grabado de Ángeles del Infierno. Ese cassette fue decomisado por mi familia religiosa y yo creo que me hicieron algún tipo de exorcismo o algo así, Carlos Miranda. Porque en serio, ¿qué usamos? Ah, es que yo solo. Pobrecitos, porque eran medio religiosos, ¿verdad? Mis tíos. ¿Te imaginas ese grito al fondo? ¡Sombras en la oscuridad! Y ¡ah! De plan, pensaban que el cachudo estaba con Moisecito. Y nada que ver si una banda que es lo máximo. El nombre ahuyenta un poco, pero pues sí, ¿verdad? Sucede. ¿Y tu canción favorita de Los Ángeles? ¿Cuál es, amigo?
2: La calle de mi barrio.
0: Por favor. Nombre completo, porque tú vas a estar con nosotros el próximo 25 de julio en el Intercontinental. ¿Te parece?
2: Perfecto, muchas gracias.
0: ¡Au! Nombre completo.
2: Edgar Joan Rivas Orellana.
1: Edgar, no colgues, por favor, amigo.

0: Bueno, excelente, Moy. Tenemos todavía una entrada para regalar, así que a marcar el 7644-1029.
1: Qué época más linda, qué época más linda. Julio, ¿eh? La mucha gente que no está yendo a dejar niños al colegio, el mundial, ya en ronda de 32, eso va a estar increíble. Se vienen cosas increíbles y parte de las cosas que vienen es el próximo 25 de julio, Hotel Real Intercontinental. Acompáñenos, Hispano Rock, segunda edición. Vamos a rockear todos juntos, ¿les parece? Hey, entradas en Smart Ticket. Solo que ahorita vamos con la última entrada de esta mañana de lunes 29 de junio. Terminando junio, vamos con la última llamada. Buenos días.
0: Vamos, solo quiero escuchar aquí una nota de voz, Moy.
2: Buenos días, saludos ahí a los dos. Escuchando la anécdota de Moisés Anaya, al parecer le pasó como a mis chicos. Tengo dos hijos, uno de 4 y uno de 5, y es la rola de Ángeles del Infierno, de Sombras en la
0: Oscuridad. Ajá.
2: Cuida, la que pueden, quizás. El inicio de la vida y el rock.
0: Ajá, el inicio.
2: Estos chicos.
1: Se le corta.
2: Chicos, vamos haciendo buen trabajo. Entonces.
0: Bueno, okay, lo quería compartir ahí que sus hijos.
1: Solo que ya al revés, sí les ponen.
0: Sí,
1: sombra, no,
0: pues, sí.
1: Y, claro. Y te aseguro, Carlos Miranda, que los chicos deben de gritar a todo pulmón.
0: Sí.
1: Sombras en la oscuridad. Es que qué pegajoso.
0: Exacto. ¿Ah? Y a Moy lo hincaban en maicillo por oír eso.
1: No, a mí, en serio. Oraban. Imposición de manos. Y, no, sí. Moisecito perdido. Y aquí estoy, miren, si no pasó nada. Pues sí, ¿verdad? Mucha gente me acusa de varias cosas. De eso no, por favor. Pero sí, es que en esa época era una época linda, increíble. Si usted no sabe qué es un cassette, por favor, revise en Google. Eran unas herramientas preciosas, chiquitas, te cabían en un bolsillo de jeans. Y ahí andabas el cassette para arriba y para abajo. Y a mí me era un tráfico increíble. Era así un mercado negro de cassettes. Y los cassettes los podías grabar de cassette a cassette. Entonces, pues el mío era una grabación de una grabación de una grabación. Hasta escuchaba que el volumen bajito y nada. Pero allá al fondo estaba Sombras en la Oscuridad. Y desde entonces enamorado de Hispano Rock. Y desde entonces sabemos que pertenecemos a este grupo de personitas locas que nos pone loco el Hispano Rock. Y que estaremos juntos el 25 de julio. Vamos con la última llamada de esta mañana de lunes. Buenos días.
0: Hola, hola, buenos días. No, parece que no le... Todavía no logra ingresar la llamada. 7644-1029. Marca en ese momento y te llevas el último boleto de la mañana. Y pendientes porque aquí esto va comenzando. Vamos a regalar muchísimas entradas.
1: Tenemos un mes de promoción y este mes de promoción lo estaremos compartiendo con ustedes. Muchas canciones, mucha información, mucha pregunta, mucha trivia, mucho recuerdo. Imagínense que yo contándole las cosas cuando estaba chiquito. Imagínate, Carlos.
0: Sí,
1: no.
0: Qué anécdotas. Bueno, vamos al teléfono. Buenos días.
1: Buenos días,
3: Carlitos y Moy.
1: Un abrazo, amigo. ¿Tu nombre?
3: ¿Cómo estamos? Edwin Antonio Aguilar.
1: Edwin, ¿qué onda? ¿Cómo estás? ¿Cómo estuvo tu fin de semana?
3: Ahí, pues, extrañando ahí el fútbol, porque pues sí, solo un partido hubo ayer.
1: No sea goloso, no sea goloso. Ahora hay tres.
3: No, pues sí, hoy sí. Mire, le voy a Argentina, Carlitos.
0: Bárbaro.
1: ¿Bárbaro qué, Carlos Miranda? ¿No viste cómo le dejaron toda la eliminatoria?
0: ¿A quién le vas, Moy? No, es que Moy le va a Cabo Verde. ¿Verdad, Moy?
1: ¿Te imaginas Cabo Verde le gana? No.
0: Sí.
1: ¿Te imaginas la catástrofe mundial?
0: Sería mundial, sí.
1: ¿Te imaginas la hecatombe si Messi...
0: Sí, no, es para...
1: Pues esas cosas son las que le emocionan a Moisecito, ¿verdad? Que haya caos, que que, sea, no, que suceda lo que no tiene que suceder, eso es lo que me encanta.
0: Exacto.
1: Es
0: lo que me voy a ver. O sea que el viernes andarás tu camiseta de Cabo Verde.
1: Cabo Verde.
0: Bárbaro.
1: No,
0: bárbaro.
1: Viva Cabo Verde. No tengo ni la menor idea de dónde queda el país. Ni la menor idea de dónde queda. Ya me dijeron que son unas islas. Ni la menor idea. Es que geografía nunca fue el. Ajá. El fuerte.
0: Lo mismo dicen de nuestro país allá.
1: El fuerte. Sí, allá.
0: Salvador, ¿y eso qué es? ¿Con qué se come?
1: Y eso que ya fuimos a dos mundiales. Ellos es el primer mundial.
0: El primer mundial.
1: Pero, hey, se han robado la ilusión de todo el público, la gente de Cabo Verde.
0: Sí.
1: Entonces, yo sé que hasta ahí van a llegar, vaya, está bueno. Pero, ¿y no las historias de Cenicienta suceden, pues? Ajá. Y la fe, lo último que se...
0: David contra Goliat.
1: La fe y el delantero es Messi, no, me... Amigo, por favor, ¿cuál es tu banda favorita de hispano rock?
3: Ya tengo varias, pero Saratoga es una de ellas.
1: Cuéntenos, por favor, ¿cuál es su canción favorita de Saratoga?
3: Hay una rola que se llama En tu cuerpo. Pedazo de rola, muy.
1: Pedazo, pedazote. A ver, por favor, amigo, danos su nombre completo porque tú vas a estar con nosotros el próximo 25 de julio en el Intercontinental. Nombre completo.
3: Edwin Antonio Aguilar.
0: Perfecto, Edwin, no vayas a colgar, por favor, amigo.

0: Bien, hoy hemos cumplido por hoy.
1: Lo logramos. Y un abrazo a toda la gente que va a estar viendo los partidos. Disfrútenlos. No sé cómo le van a hacer si está en el trabajo. Aunque te lo digo, Carlos Miranda, si usted es buen jefe, denle chance a la gente.
0: Pues sí, hombre.
1: Si ya se va a terminar esto.
0: Sí, cabal.
1: Y en julio usted ni llega a las metas, de todas maneras. Revise los últimos 5 años, no ha llegado a las metas.
0: Sin mundial y no se llega.
1: Sin mundial. Entonces, por favor, no reclame. Además, mejor quede bien con su gente. Y dele chance. Ponga una tele ahí, si no la ha puesto. Ponga la tele y que la gente disfrute. Un abrazo a todos. Recuerde, el 25 de julio, un sabadito, Hispano Rock en el Intercontinental. Adquiera sus entradas ya. Ya, por favor, usted ya sabe, ahorita puede coger en primera fila si quiere. Aprovechemos, estamos a un mes. Vamos a iniciar este viaje de promoción. Un mes de canciones, de datos, de trivias, de anécdotas, de mucho recuerdo. Un abrazo a todos, larga vida al rock.
0: Gracias, muy larga vida al rock.

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4: 9:36.
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6: 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Continuamos con este último bloque ya de nuestro espacio Morning Rock. El espacio de cada mañana aquí en Astral. Le faltan solo 23 minutos para las 10 en la estación del rock.
8: Bien, amigos de Radio Astral. Con respecto a lo de Harry Kane, según la tesis ahí, la teoría es de que le hicieron brujería. Tanto que anda en redes eso. Interesante. Saludos, amigos. Larga vida.
6: Así es, lo trabajó un brujo, dicen ahí, ¿verdad? Lo trabajaron a Harry Kane, así que anduvo quemada la pólvora ahí, el huracán de Inglaterra. Bueno, vamos a ver qué pasa, ¿verdad? En los 16avos ahí con los ingleses. No, la que sí se ve así monstruosa es Francia, amigos. Ahí de verdad que creo que tenemos que ponerle la fichita porque... sí, es la selección más así más fuerte que al menos que este servidor ha visto en este mundial, ¿verdad? Bueno, de hecho el pasado mundial también, ya acordate que Francia traía una selección, o sea, poderosa, y llegó a la final con Argentina, que me parece que de verdad Argentina gana la final de Qatar 2022, pero fue una onda que le, o sea, Argentina sudó sangre para poder ganarle a esta selección francesa. Y de verdad que tuvo que hacer un esfuerzo así sobrehumano para poder vencer a esa selección. Y pues en este mundial, United 26, realmente podemos ver una selección que va con todo realmente. La selección francesa se ve poderosísima, señores. Bueno, ¿a qué vamos? Hey, tenemos el último duelo pendiente, el último versus mundialista que nos recomendó Eric Díaz. Vamos a hacerlo sonar hoy. Nos estaba recomendando Eric. Recordemos que hoy parte de los duelos que van en el mundial es el Países Bajos contra Marruecos. Hoy por la noche desde Monterrey. Así que nosotros también tenemos aquí nuestro propio duelo mundialista, el versus mundialista. Vamos a escuchar de Países Bajos a la banda Épica. Y vamos a escuchar de Marruecos a la agrupación Deep Scar. Así que vamos con Épica, señores, en el versus mundialista de Astral.

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3: 9:58.
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9: Durante la pausa de hidratación del segundo tiempo del Mundial 2026, sonó por los parlantes una canción que hizo recordar uno de los ciclos más exitosos del actor argentino Guillermo Francella. Si bien el reconocido actor argentino no estuvo físicamente para ver el partido entre Ecuador y Costa de Marfil por la primera fecha del Grupo E, durante la pausa de hidratación del segundo tiempo, se escuchó una canción que rápidamente lo trajo a la memoria en las redes sociales.
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2: 10:33.
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5: 11 horas, 3 minutos.
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7: Durante la pausa de hidratación del segundo tiempo del Mundial 2026, sonó por los parlantes una canción que hizo recordar uno de los ciclos más exitosos del actor argentino Guillermo Francella. Si bien el reconocido actor argentino no estuvo físicamente para ver el partido entre Ecuador y Costa de Marfil por la primera fecha del Grupo E, durante la pausa de hidratación del segundo tiempo, se escuchó una canción que rápidamente lo trajo a la memoria en las redes sociales.
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2: 11 horas, 35 minutos.
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Bendice alma mía, Jehová, y bendiga todo mi ser su santo nombre. Bendice alma mía, Jehová, y no olvides ninguno de sus beneficios. Él es quien perdona todas tus iniquidades, el que sana todas tus dolencias, el que rescata del hoyo tu vida y el que te corona de favores y de misericordias, el que sacia de bien tu boca, de modo que te rejuvenezcas como el águila. Jehová es el que hace justicia y derecho a todos los que padecen violencia. Bendita tu palabra, Señor, en esta mañana hermosa. Bendita tu vida en nosotros, Señor. Tu salud en nosotros, tu sanidad en nosotros. Bendito sea el Salvador desde ahora y para siempre. Gracias por bendecirnos, por levantarnos, por darnos vida, Señor, para poder bendecir tu nombre en esta tierra de paz, en esta tierra de multiplicación, en esta tierra de bendición. Bendito sea el Salvador en toda su extensión territorial. Benditas sean sus fronteras, sus valles, sus montañas, sus lagos, sus ríos, su gente, familia de tu corazón. Benditos sean sus manos trabajadoras. Gracias, Señor. Gracias por nuestro presidente, lo bendecimos, bendecimos su familia, bendecimos los proyectos que tú le has dado para El Salvador, bendecimos su gobierno en el nombre de Jesús. Y que este día tu poder y tu amor nos acompañen, porque tú eres el Señor del Salvador. Jesús es el Señor del Salvador. Muy buenos días a todos.

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4: 12:34.
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4: 12:35.
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1: 13 horas, 8 minutos.
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6: Así es, arrancamos esta edición de lunes 29 de junio del año 2026 de la gozadera mundialista aquí en Radio Corporación El Salvador a través de 8 estaciones unidas para llevarle todos los comentarios, detalles de este gran evento deportivo que se está gestando a nivel mundial en este momento. Con Moisés Milian, un servidor Carlos Miranda, desde el set central de la cabina de Astral, la estación del rock. Muy bienvenido.
7: ¿Qué tal, Carlito? Bueno, ¿qué tal a todo El Salvador? Recién acabamos de terminar un partido que, en lo personal, una selección que nos había ganado los corazones a muchos, pero lastimosamente se queda en el camino. La selección de Japón, más adelante le estaremos avisando. Y bueno, mucho de qué hablar respecto a esta jornada. Ya se dieron a conocer los 16avos de final. Entramos en esa etapa final donde ya prácticamente nos quedan solamente 30 partidos.
6: Wow, se va agotando el mundial, pero para eso está la gozadera mundialista, para llevarle a usted todos los detalles de cada jornada. Por supuesto, a través de 8 estaciones. Vamos a iniciar con nuestros compañeros de la Urbana 94.9, Moy.
7: También con la Chévere 100.9.
6: ABC 100.1.
7: También agradecemos a Superestrella 94.1.
6: La Guapa, Salsa 24.7, 99.7.
7: Por supuesto, la Astral 102.9.
6: En Santa Ana 105.3, allá está la mamá de los pollitos, en Santa Ana, Soda Estéreo.
7: Correcto, y la Caliente 90.1 en San Michael, en San Miguel. Saludos a la Perla de Oriente.
6: Así es, bueno, agradeciendo también a nuestros patrocinadores que nos acompañan en cada jornada mundialista. 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
1: 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Bueno, y de esta manera hemos iniciado. También agradecemos nuevamente a los patrocinadores. Mucho de qué hablar esta jornada. Si hablamos del día sábado, Carlitos, se definían un par de duelos nada más que iban a darle apertura a estos 16avos de final. Recordemos que hoy por hoy son 48 selecciones. De esas 48 selecciones, pasan las dos mejores primeras y las 8 mejores terceras de 12 grupos.
0: Correcto. Así es que entramos con esos temas a la mesa mundialista gracias a Pan Sinaí.
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0: Perfecto, vamos entonces con los detalles. En este momento vamos a enlazar
1: con Ronnie Moreno. Mientras tanto, ahorita le vamos a marcar desde el teléfono de la Astral. Mientras tanto, recordar un poco también, ya prácticamente los 16avos están listos, los 16avos de final, prácticamente más que listos y preparados. 32 selecciones fueron las que clasificaron precisamente a esta ronda, en donde llama mucho la atención la participación de varias selecciones, donde muchos habló de otras selecciones que hicieron una especie de arreglo, dicen, ¿verdad? Dicen algunos.
0: ¿Será? ¿Será, Moy? ¿Será? ¿Algún arreglo por ahí así entre líneas?
1: Es que fíjate que pasó precisamente en el partido de la selección de Austria y Algeria, que ambas les convenía empatar. Te digo, yo llegué a ese partido el día sábado por la noche y los jugadores de Argelia, en vez de celebrar o festejar con Mares, se fueron a reclamarle que por qué había hecho el gol. Como que ahí descubrió todo, ¿verdad? Dejó en vilo todo. Y en menos de un minuto tenían que ir a empatar precisamente la selección de Austria. Menos mal que logra precisamente empatar la selección de Austria y definitivamente era el pase para ambas. Así que se termina llevando la selección de Argelia y Austria el boleto hacia la siguiente ronda.
0: Así es. Perfecto, Moy. Vamos en este momento aquí en la mesa mundialista a contactar con el señor Ronnie Moreno, que lo tenemos allá destacado en México. Ronnie Moreno, bienvenido.
3: Carlita, ¿cómo va, Moy?
1: ¿Qué tal, Ronnie? ¿Cómo estás? Bueno, se llegó el día, partidazo el que vas a ir a vivir precisamente entre Marruecos y Países Bajos. Me imagino que ya vas de camino.
3: Bueno, buenas tardes a toda la audiencia de la Gozadera Mundialista. Ya me siento al 100, estaba enfermo todos estos días, pero ya me siento al 100. Y de hecho ayer pudimos disfrutar en la previa, porque el día de ayer ya arribó toda la comunidad de Países Bajos. Ayer fue el concierto de Enrique Iglesias, posterior venían unos DJs de Países Bajos que hicieron el after, siempre en el mismo lugar, y la verdad que están locos. Es lo único que me puedo quedar, nada que ver con el Mundial de Qatar. La gente de México ha sido muy, muy grata con cómo ha recibido a todos los turistas, porque básicamente acá en Monterrey, donde es la fans o fans más grande de todo el mundial, estaba viendo las declaraciones del gobernador y básicamente ya tuvieron a más de 130 mil personas en el Parque Fundidora, que es donde han elaborado toda esta fanfest, y un ambiente realmente increíble. Y como les digo, y quizás pueda pensar la gente cómo está en cuanto a seguridad o a problema, no he visto en ningún momento algún tipo de inseguridad o algún tipo de disturbio, cuando quizás vos pensás de que pues, cuando relacionás el alcohol con tanta gente, con acceso, etcétera. Pero súper bien, ayer el concierto de Enrique Iglesias, muy bueno, de posteriores los DJs, y hoy, de hecho, solo estábamos esperando que terminara el partido de Brasil, que ya tenemos el segundo clasificado a octavos de final, para poder salir, y nos vamos vía metro, pasamos Parque Fundidora, donde está la FanFest, y después llegamos a la última estación, donde vamos a comenzar ya a caminar para poder llegar al Gigante de Acero.
0: Ronnie, ¿cómo ha visto el tema climatológico? ¿Hay calor? ¿Hay alguna señal de lluvia para esta noche? ¿Cómo se ve en Monterrey?
3: Para que lo tome en cuenta, el clima de acá de Monterrey es muy similar, me atrevería a decir, para quienes han tenido la oportunidad de Santa Rosa de Lima. Un calor muy, muy pronunciado. por la noche de repente un poco de brisa, pero brisa caliente, y siempre se siente lo cálido. No es un calor con humedad, sino que es un calor como de viento. Ayer también tuve la oportunidad de ir a hacer un poco de turismo a una gruta que está a una hora y media de Monterrey, de Nuevo León. También puede ir a un safari y no, es un ambiente totalmente desiértico, y fue a dos horas y media de la frontera, o sea, ya que no tengo papeles, ayer era la oportunidad de poder pasar la frontera, pero sí, ambiente muy, muy cálido, Carlitos, del que se vive acá en Monterrey.
1: Ok, bueno, Ronnie, contanos un poco también acerca esto respecto al color también de lo que viviste ayer. Una buena cantidad de aficionados de Países Bajos, ¿cómo se mostraron ellos? Me imagino que llegan bastante optimistas.
3: Una locura, muy, una locura, de verdad. Yo, como les menciono, tuve la oportunidad de estar en Qatar, en Eurocopa y en Alemania, pero nunca había vivido un color o un ambiente tan cálido, tan intenso como acá en Monterrey, y ha sido definitivamente otro nivel, porque la gente de Países Bajos ha venido con la expectativa de poder ganar y esperan un lleno total en la gran mayoría de seguidores de Países Bajos, y ayer de hecho estuvimos compartiendo con varios y nada, creo que para ellos también es un choque cultural de lo que ellos están acostumbrados a hacer en Europa y lo que con lo que se encuentran acá en México, que México de verdad
1: mágico.
3: Escuchaba también por ahí de que lo captura uno, y definitivamente Monterrey y Ciudad de México a mí me han capturado, y es un ambiente muy muy bueno. El gobernador ayer por horas tempranas, eso fue por la mañana, creo que a mediodía, habían decidido con un grupo de una licorería poder regalarle cerveza a la gente. Esperaban 130 mil personas y creo que pasaron las expectativas. Un ambiente muy, muy colorido, y en cuanto al aficionado, creo que en este, justo en este mundial, en esta localidad, y no sé si han visto videos en TikTok, pero se la toman, o sea, se ponen la 10 de verdad.
0: Ok. Buenísimo, excelente. Ronnie Moreno, ahí hay dos equipos, tienen que decidirse por uno ahí, ¿verdad? ¿Rayados o Tigres? ¿A cuál le va, Ronnie?
3: Uy, creo que me quedo con los rayados de Monterrey. Ya escuché un par de comentarios y he logrado hablar con varias gente mexicana y muy, de verdad, muy sorprendido porque al menos acá en Monterrey mencionaban de que la muy fresa, le mencionan acá, pero muy agradables, con una buena vibra, dándole esa bienvenida al extranjero. Ayer incluso vi varios salvadoreños que andaban identificados con camisas del Águila, del Paz, de la Selecta, y rápidamente nos intercambiamos un saludo por ahí para poder traer esa pequeña parte de El Salvador a esto que en algún momento ojalá podamos vivir, estar en un mundial.
0: Ojalá algún día, Ronnie, y me imagino que predomina, como la vez anterior nos comentaba, que predomina mucho la camiseta de la verde mexicana, ¿verdad? Ahí en toda la gente.
3: En todo. O sea, acá de verdad se lo han tomado muy en serio. Y como les mencionaba, que al menos acá se encuentra la fanfest más grande de todo el mundial. O sea, no hay ninguna más, ni en Estados Unidos, ni en Canadá, ni en Ciudad de México, más grande que esa. Y en todos lados, desde que salís al metro, andás en el súper o andás en el coche, le dicen acá. Pero ves camisas de México por todos lados. Yo le llevo la camisa de México a Moy ahí, que me la encargó.
0: Eso.
3: Bella. Y yo incluso también voy, ya México me capturó. Y después, ¿cómo son las cosas? Que uno tanto piensa que hay una rivalidad con los mexicanos, que etcétera, pero para ellos somos un partido más, aunque sí, me escucho pesado,
0: sí,
3: pero
0: sí. Eso es verdad.
3: Yo me voy a comprar la camisa de México porque sí, me ha capturado y definitivamente ha sido una experiencia muy bonita la que hemos podido compartir.
1: Ajá, mira, ahí te voy a depositar más porque necesito otra.
3: No, y ya te diste cuenta que lo logré, es que al menos el salvadoreño se rebusca y ya logramos encontrar un lugar muy bueno donde hay muy buena calidad.
1: Ah, bueno. Ahí te voy a depositar. Mira, una consulta, y hablando esto en cuanto a México, ¿Cómo se vivió? Porque sí nos hemos tenido la oportunidad de hablar con vos. ¿Cómo se vivió el pase a la siguiente fase, a los 16avos de final? Un paso perfecto prácticamente hasta el momento. Sí, el equipo que no le han logrado anotar gol. Pero ahora bien, ¿cómo lo viven los mexicanos este pase a los 16avos de final? ¿Y cómo se espera este encuentro, Ronnie?
3: Yo estaba, porque fue simultáneo el partido que pudimos vivir entre Corea del Sur y Sudáfrica, que le ganó 1-0, y para decirte, fue una fiesta total, desde el estadio, que salimos del estadio Monterrey, la FanFest, en las calles, el día siguiente, incluso mañana, acá en Monterrey, no hay clases. El gobernador ha dicho de que no hay clases para colegios, para universidades, y me imagino yo que también desde los trabajos van a salir temprano. Mañana el partido de México, yo ya voy a estar aterrizando en México y voy a tener la oportunidad de verlo allá, ni se diga cómo se pone en el Ángel de la Independencia y también en los alrededores de la Condesa, todo el ambiente, porque de verdad, los aficionados mexicanos, yo me he quedado completamente admirado al punto de que yo me voy a comprar la camisa y como dicen que México te captura, ha sido para mí hoy por hoy uno, a pesar que solo han sido dos partidos que voy a ver, que todavía faltan de hoy, pero no se comparan para nada con los seis que pude disfrutar en Qatar, los dos. Acá sí le ponen otro tipo de ambiente y creo que es el calor latino que quizás los mexicanos se lo toman muy, pero muy a pecho.
1: Mira, qué lástima que solo tuvieron pocos partidos, ¿verdad? Y son, creo que 14 o 13 son los partidos que llevan en México.
3: 12 fueron 12. 12. Fueron 12 partidos y eso es lo que estaban hablando, de que se quedó corto, pues, porque ambos escenarios. No sé si ustedes ya pudieron ver las imágenes del estadio de Guadalajara, que es bellísimo.
1: Sí,
3: el estadio Monterrey, que el gigante de acero.
1: Ahí jugaba Sergio Ramos.
3: Azteca, hoy Ciudad de México. La verdad que los tres estadios tienen una categoría mundial. Y lástima, pues, pero quedan activadas las fanfest, donde me imagino que se va a disfrutar hasta el final del mundial acá en México. Y ojalá que para los mexicanos sigan avanzando, porque eso también motiva para que sigan estando en todo este tipo de actividades y los conciertos. Hoy, no, espérame, quiero ver, mañana, ya no logro estar acá, pero mañana el concierto que estaría en la FanFest es Tribal Monterrey. Que te imaginas todo el ambiente que se va a manejar acá en la Ciudad Regia, pues.
1: Correcto. Mañana, eso sería ya en Monterrey. Pero en sí. Vas a ir, me imagino, a Ciudad de México a ver el partido de los 16avos de final contra Ecuador.
3: Sí, eso sería, pero ya en Ciudad de México, en la FanFest, allá en el Zócalo.
1: Ajá, y me imagino que obviamente yo alcancé a ver imágenes que era toda la Ciudad de México, toda la calle llena de personas, llena de multitud, llena de aficionados mexicanos. ¿Son reales esas imágenes, Ronnie?
3: Sí, totalmente, totalmente. Sí, es lo que te digo, de que el día que ganó México, acá en Monterrey no cabía una alma. Yo pude subir ahí a mis historias, que estoy dándole todo el seguimiento de cómo venía el metro, y en el metro la gente lo vive, y es lo que te digo, de que no se siente inseguridad, no se siente un mal trago, como nosotros lo decimos. O sea, la gente venía cantando El Cielito Lindo, venía cantando El Rey de Vicente Fernández, y hoy me he propuesto algo, y aquí lo compartí con los compañeros que estoy. Hoy me he propuesto que hoy voy a volar, porque no sé si se han fijado cuando...
1: Quiere volar.
3: Que está con micrófono, le hacen la rueda y toda la gente le grita, quiere volar, vea. Ajá, y ahí sí, controla todo. Así que hoy me voy a entregar a
0: esperamos México. Ver esas imágenes, Ronnie, volando ahí en México.
3: No, ojalá que no caiga, o al menos no con la cabeza, pues.
0: Excelente, Ronnie. Bueno, me imagino que la afición está muy muy optimista mañana de cara al partido que va a tener la selección contra los ecuatorianos.
3: Es correcto. Igual, por ahí les estoy compartiendo, y también las cuentas de las diferentes estaciones estamos compartiendo lo que se vivió ayer con el ambiente de los aficionados de Países Bajos, que están loquísimos, y creo que la gran mayoría que van a estar llegando ahora van a estar vestidos de naranja. El color de Moy, para que puedan disfrutar ahí. Yo hoy voy con camisa azul y blanco, pero no es la de la selecta, ya Moy sabrá con cuál camisa voy, pues, sí, pero ya. Voy a poder disfrutar, voy neutro, y el partido es a las 7 de la noche hora de El Salvador, desde el estadio de Monterrey, acá en Nuevo León, México.
1: Partidazo va a ser.
3: Partidazo, yo creo que van a largue, 2-2, y van a largue y se define en los 120.
1: Ah, así parecía el de Japón-Brasil, fíjate, que se iban a largue.
3: Y es interesante porque los dos partidos que hemos tenido de momento se ha definido en el último minuto.
1: Correcto. Así es. Correcto. Bueno, Ronnie, ahí te estamos escribiendo, Isi, muchas gracias por todo el aporte. ¿Y cuándo es que venís?
3: Miércoles ya estamos por ahí.
1: Va, chivísimo. Acá te esperamos, Ronnie. Cuídate mucho y te esperamos pronto, Isi.
0: Bueno, Ronnie.
3: Bueno, un gusto verlo. Le llevo el detallito. Detallito mundialista.
0: Un gusto haberlo saludado, mi estimado Ronnie Moreno. Y vamos a extrañar sus goles esta noche allá en la calle Siemens.
3: Ojalá que no pierdan.
0: Ok, con esto vamos. Hasta pronto.
1: Con esto vamos a una pausa comercial. Ya venimos.
0: Ya regresamos con más aquí en la Gozadera Mundialista. 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

0: Muy bien, muy bien, muy bien, damas y caballeros. Nosotros continuamos con más de esta gozadera mundialista. Mucho de qué hablar y cabe llamar la atención también, y me llama mucho la atención de cómo poco a poco este mundial ha ido avanzando. Cabe aclarar que ya prácticamente estamos en la fase de 16avos de final, cosa que no hemos hablado todavía, algo que importante que no hemos dicho durante esta transmisión también, y son los duelos respectivos de este Mundial 2026. Bueno, el día de ayer, precisamente, ya aquí tenemos a Carletos Miranda también, ya en un momento viene, pero precisamente hablando de los duelos de 16avos de final, el día de ayer ya comenzaron Sudáfrica ante la selección de Canadá, donde Canadá se imponía con marcador de 1-0, y el día de ahora, a eso de las 11 de la mañana, precisamente teníamos el duelo entre Brasil y la selección nipona de Japón, que había dado mucha sorpresa, había dado mucho de qué hablar. Lastimosamente, se queda en el camino, perdiendo ante la pentacampeona del mundo, Brasil, 2-1 el marcador. Ya en estos momentos, a las 2:30 de la tarde, tendremos el duelo entre Alemania y la selección de Paraguay. Ya está el duelo completamente listo y preparado. Tanto Julian Nagelsmann como Gustavo Alfaro tienen su 11 inicial, y se lo vamos a decir en estos momentos. Si usted no tiene la oportunidad de ver el partido, le decimos las alineaciones. Entre ellas tenemos a Gil, arquero paraguayo. También tenemos a Cáceres, Gómez, Canales, Junior Alonso, luego Julio Enciso, Galarza, Andrés Cubas, también Bobadilla, Almirón, que regresa después de su suspensión, y Gabriel Ábalos, jugadores de Paraguay. Carlitos Miranda, ya más que listos y preparados para este duelo. Venga por acá de este lado, véngase de este lado, usted es el que lleva el timón de esta nave.
1: Excelente, mi estimado, muy Milian, sí, aquí estamos ya, aquí. Lo que pasa es que estábamos disfrutando ahí de un poco de la reina del sabor Maruchan en este momento, y una buena gallo, sabor para compartir. Pero bueno, sí, aquí estamos, ahora sí, bien, cuando faltan 10 minutos para las 2.
0: Correcto, mire, ya para ya no dejar en duda también, regresa Almirón después de la expulsión de Barton, ¿verdad?
1: Ah, volvió Almirón, el famoso.
0: Correcto, y en este caso también ya tenemos la alineación de Alemania, partido que va a disfrutar en un momento. Manu Neuer en la portería, Jonathan Tan y Rüdiger como centrales, Kimmich en lateral derecho, Brown en lateral izquierdo, como medio cinco, como doble cinco, más bien dicho, Pavlovic y Enmecha, jugadores titulares del último partido, y ya en ataque, Leroy Sané, Kai Havertz, Florian Wirtz, y también estará Denis Undav, que es el goleador de Alemania y que no había tenido la oportunidad. Cambia el esquema táctico la selección alemana para este partido. Así que esta es la previa al partido que se va a estar realizando en un par de minutos. Mi estimado Carlito Miranda, también tenemos el Goal on Fire de esta semana. ¿Cuál le parece a usted?
1: Así es, vamos en este momento. Solo vamos a posar aquí para la foto.
0: Ahí estamos.
1: Y vamos precisamente al jugador on fire de la jornada.
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1: 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Vamos con el jugador on fire. Fíjate que el jugador on fire de la jornada, vamos a dárselo en esta oportunidad.

0: in extremis, un gol en el cual, pues un momento en el cual ya se pensaba que Japón le sacaba el empate y nos íbamos a la largue, pues apareció la cabeza certera, pues el toque certero de Martinelli, y pues poniendo el 2-1 frente a los japoneses.
1: Correcto, ese es el gol de la jornada, ¿verdad? El gol de la jornada.
0: Fíjate que lo voy a dar como el jugador.
1: Jugador para mí, Eustaquio. Eustaquio, después de lo conseguido el día de ayer, gol también en el extremo y por parte de Canadá. Y así Canadá llegando a una ronda más lejos todavía para esta selección. Queda mucho de qué hablar, así que Canadá, por ese roce internacional que ha tenido, qué bueno. Y así que felicidades para los amigos canadienses también, que dicen presente en octavos de final por primera vez en su historia.
0: Claro que sí, siendo locales, y van bien los locales en este momento, los tres locales en el mundial, Estados Unidos, México, Canadá, avanzando, vamos a ver hasta dónde.
1: Deja mucha duda con México, te lo soy muy honesto.
0: ¿Será?
1: Es que va, le voy a contar. Para los amantes de la Conmebol, Ecuador solamente, desde que llegó BKC, se ha perdido un partido. Un partido en eliminatorias. El otro que perdió fue ante Costa de Marfil, el de hace poco, el de la primera jornada en la Copa del Mundo. Es decir, solamente ha perdido un partido en eliminatorias desde que él llegó. Ajá. Y lo perdió contra Brasil en Brasil. Solamente ha permitido 5 goles, Carlitos. Es decir que...
0: Números
1: que dan miedo. De que dan miedo, la verdad. Y vamos a ver qué tal se para. Puede ser que el Azteca juegue también. Puede hacer que la localía también juegue. En Ecuador quizás está ante su generación dorada después de mucho tiempo, pero hoy por hoy va a ser un partido duro este de Ecuador contra México. Para mí, el más apretado, viéndolo bien.
0: Sí, va a ser un partido ríspido. Ese va mañana. Recuérdenlo, amigos, mañana es el México contra Ecuador en Ciudad de México. Bueno, Moy, el gol, vamos al gol con sabor, ¿te parece?
1: Vamos.
0: Gol con sabor, señores.
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0: 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Fíjate que en esta oportunidad, Moy, se lo vamos a otorgar a Sano de Japón. Le voy a otorgar el gol.
1: Juega un gol.
0: Me gustó el gol. Primero porque es un robo en la media cancha. Este es un volante de contención que logra apoderarse de un pase brasileño, toma el balón, avanza, hace todavía una finta para quitarse de enfrente a un rival y luego él hace un gesto con todo su cuerpo, tirando, incluso cae de panza con el gesto que hace y pues logra esta gran anotación que, bueno, levantó los ánimos momentáneamente de la afición japonesa que soñó, me parece, con lograr superar a Brasil, aunque al final no se pudo.
1: Ok, bueno, ahí está el gol, coincido con usted, pero quedémonos hablando un poco acerca de este partido, Carlitos.
0: Así es, este ha sido el gol con sabor de Bocadeli.
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1: Muy bien, ahí está el gol con sabor. Hablando un poco acerca de este partido y entrando en materia también, tuvimos a Ronnie en el primer bloque de todos los reportes que nos tenía justamente desde Monterrey, México, previo al partido que será el día de ahora entre Países Bajos ante Marruecos. Ahora bien, vimos una selección de Japón ordenada y apeló mucho a su orden, y hubo momentos, Carlitos, no sé si vas a coincidir conmigo, momentos del primer tiempo que agarraron a Brasil como quisieron.
0: Sí, dominó totalmente Japón en el primer tiempo.
1: Y la agarraron como quisieron y fue un toque que por un momento ellos parecían más Brasil que la misma Brasil.
0: Incluso, Moy, si analizamos, digamos, los primeros 25 minutos, vos vas a ver a una Brasil sobre campo japonés. Pero, ojo, hay que ver este detalle. Una cosa es cuando el equipo te supera, el rival te supera y te hace que te metas atrás porque no tenés otra alternativa. Pero en este caso no. Me parece que era una decisión de la selección japonesa, era una decisión de el entrenador japonés de mantenerse ahí paradito y de como vamos a ver qué trae, vamos a ver qué tanto le podemos hacer daño a este Brasil, pero como probando, y de alguna forma pues me parece que era más una decisión que
1: estar aguantando por un momento,
0: que una obligatoriedad de la que tenía Japón de marcar en tres cuartos de en su propio campo.
1: Correcto.
0: Pero salía cuando quería, y como bien lo dijiste, luego quizá del hydration break También podemos ver un Japón más suelto, que fue al frente, que dijo, hey, sí se puede, sí se puede. Ajá. Podemos hacerle daño a estos brasileños. Y es así como se da la anotación de Sano.
1: Correcto. El técnico Jaime Moriyasu era el que mandaba esa orden precisamente. Así que lástima por ellos también, porque anotan primero. Luego también la anotación por parte de jugadores que se necesitan en un momento. Tal y lo mostró Casimiro también, ¿verdad? Gol de cabeza por un costado. Ya lo había intentado una vez, pero literalmente la sacaron de línea. Y luego los cambios que le sortieron bien, que vino el gol de Martinelli para poner el 2-1. Así que qué lástima por la selección nipona, que se queda otra vez en instancias. Por ejemplo, en el Mundial de Rusia 2018 se queda en la instancia de octavos de final, en donde en aquel momento fueron eliminados por Bélgica, que llegó hasta semifinales en aquella ocasión. Luego el Mundial siguiente, en Qatar 2022, lo elimina Croacia, que para mí Croacia... Tengo mi pleito con ellos, que uh-huh. me dejaron a deber contra Argentina en el Mundial pasado y que pierden 3-0, ¿verdad? Y luego este Mundial Croacia, que se clasifica in extremis. Pero bueno, y hablando de Japón, qué lástima, la verdad, porque sí pudimos haber visto, o estamos siendo testigos de una de las selecciones más ordenadas, y que si bien es cierto, muchas veces el talento vence, o más bien dicho, la disciplina y lo que vos puedas vencer, o lo que puedas hacer, vence al talento en muchas ocasiones. Pero hay un pequeño detalle que se llama historia.
0: Sí.
1: Y la historia hoy le pesó a
0: la jerarquía de Brasil.
1: La jerarquía la puso Brasil, y es por eso el resultado final de 2-1.
0: Y a pesar de que, fíjate que Japón es una selección que sí la hemos visto jugar muy bien y todo, pero ha tenido algunas bajas. De hecho, el capitán japonés, se me escapa el nombre, no pudo entrar con la... No pudo venir al Mundial debido a lesión.
1: Ah, sí, es cierto.
0: Y tampoco estuvo Kubo, Takefusa Kubo en el correcto. Partido de hoy. No tuvieron a su capitán Koi Takura, también, que es un central de gran nivel, y que hoy no pudo estar. Pero, sin embargo, como bien dijiste, pues la verdad, quizá algunos hubiésemos... deseado un poco más de que avanzara sí. un poquito más esta selección japonesa.
1: Lástima. Bueno, nosotros nos vamos despidiendo prácticamente. Ha sido un gusto, un placer, Carlitos. 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
1: Bueno, ahí está el detalle. Agradecemos a cada uno de los patrocinadores que se ha hecho presente precisamente para este programa. Agradecemos también a las estaciones que se enlazaron a esta gozadera mundialista. Agradecemos a ABC 100.1, Carlitos.
0: Así es, la Chévere 100.9.
1: También agradecemos al Urbano 94.9.
0: Superestrella 94.1.
1: La Guapa 99.7.
0: Astral 102.9.
1: Correcto, y nos vamos hasta San Miguel. 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
0: Y en Santa Ana, la mamá de los pollitos, 105.3 FM Soda Estéreo.
1: Correcto, muchas gracias a todos y a todas por estar pendientes. Será hasta el día de mañana, Carlitos, y a disfrutar en estos momentos Paraguay contra Alemania.
0: Paraguay, Alemania, señores, tremendo partidazo de 16avos de final en el Mundial. Mañana vendrá, ya esperamos al señor Mingo, acá con el señor Moisés Milián, a través de las 8 estaciones de Radio Corporación El Salvador en la gozadera mundialista.
1: Bye, bye.
0: Muy.
1: Cuídense.
0: Adiós. ¡Aló!
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5: 14 horas, 35 minutos.
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4: Durante la pausa de hidratación del segundo tiempo del Mundial 2026, sonó por los parlantes una canción que hizo recordar uno de los ciclos más exitosos del actor argentino Guillermo Francella. Si bien el reconocido actor argentino no estuvo físicamente para ver el partido entre Ecuador y Costa de Marfil por la primera fecha del Grupo E, durante la pausa de hidratación del segundo tiempo, se escuchó una canción que rápidamente lo trajo a la memoria en las redes sociales.
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2: 15 horas. 34 minutos.
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2: 15 horas, 35 minutos.
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2: Durante la pausa de hidratación del segundo tiempo del Mundial 2026, sonó por los parlantes una canción que hizo recordar uno de los ciclos más exitosos del actor argentino Guillermo Francella. Si bien el reconocido actor argentino no estuvo físicamente para ver el partido entre Ecuador y Costa de Marfil por la primera fecha del Grupo E, durante la pausa de hidratación del segundo tiempo, se escuchó una canción que rápidamente lo trajo a la memoria en las redes sociales.
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1: 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Son las
2: 16 horas 30 minutos.
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2: 16 horas 32 minutos.
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3: 17 horas. 31 minutos.
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14: 17 horas, 36 minutos.

0: Ok, excelente. Llegamos a las 5:37. Saludos a toda la banda que está conectada a esta hora con la Astral, la estación del rock. Quiero comentarles que tenemos visitas acá en la cabina del Astral. Esta tarde vamos a platicar con la licenciada Sara Díaz, gerente de mercadeo de Laboratorios Ferson, y también con el doctor Francisco Villarreal. Presten atención porque se vienen regalos para todos ustedes que están conectados con la Astral, y también se viene información muy importante porque sabemos que más de alguien está necesitando, no sé, un empujón de energía, está necesitando esa ayuda y se pregunta qué es lo que puedo hacer. Licenciada, ¿qué tal? Bienvenida.
1: Muchas gracias. Bueno, contentos nuevamente de estar visitando esta cabina. La verdad es que, y en la Radio Corporación, que siempre abre las puertas para nosotros, nosotros pues con Rojamín Elixir venimos pues platicando hace meses sobre este producto para que lo conozcan un poco más a profundidad, sabiendo que es un suplemento vitamínico, que normalmente pues es un producto dirigido a problemas de anemia, a la prevención también, y esto quiere decir que lo puede utilizar también una persona que no tenga anemia, porque justamente los componentes que lleva también son para déficit de complejo B. Entonces, recordemos que pasamos por muchos temas de estrés, situaciones que nos pueden llevar a desencadenantes como este problema que es la anemia, y para eso está pues Rojamín Elixir.
0: Ok, excelente. Ponemos esto en contexto para que ustedes sepan qué es lo que hace Rojamina Elixir. Licenciada, ¿en qué presentaciones está disponible?
1: La que traemos el día de ahora para que lo conozcan los radioescuchas es la Rojamina Elixir. Es un botezote de 240 ml. Y tenemos nuestra presentación también, que es solamente complejo B, que es un shot pues también energizante. La verdad es que en el caso de Rojamina Elixir, pues lo traemos el día de ahora como pues parte del kit para regalía para nuestros radioescuchas para que lo prueben de primera mano.
0: Excelente, muy bien. Doctor, ¿qué tal? ¿Cómo está?
2: ¿Qué tal? Un gusto estar contigo ahora de este lado.
0: Ahora de este lado, ya cambiamos la cancha. Bueno, igual para la gente que se pregunta qué onda, qué está pasando, sucede que Carlitos está en horario especial, así que nosotros encantados acá de atender a nuestros amigos de Laboratorios Ferson. Doctor, cuéntenos un poquito cuáles son las indicaciones y la dosis adecuada para tomar Rojamina.
2: Claro, Rojamina está pensada, como mencionaban al inicio, para tratar y prevenir la anemia y las deficiencias del complejo B. Esa excusa es bastante común, fíjate. Los radioescuchas no me dejarán mentir de que alguno no desayuna bien, o desayuna al paso, o almuerza cuando
0: se puede.
2: Tenga lugar, ¿verdad? Dependiendo de sus obligaciones, las preocupaciones, el estrés, tantas situaciones que le coartan a uno el ánimo. No ha venido durmiendo bien. Entonces, todas esas cosas tarde o temprano van a pasar factura en el cuerpo, y una anemia puede estar de una forma latente ahí, como que no quiere la cosa uno, y uno tiende a normalizar los síntomas pensando que es otra cosa. Pudieran haber mareos, dolores de cabeza que no tienen una explicación clara, la memoria va notando que le va afectando, y joven la persona y no se le queda mucho las cosas, una gran somnolencia durante el día, la piel pálida, toda fría. Hasta que las personas que lo rodean pueden decirle, yo te estoy notando bien payulito, le pueden estar diciendo a la persona.
0: Cuando se encuentra la vecina en la calle, es lo primero que le dice.
1: No, y también la persona que tenga un peso regular puede decir, no, pero yo no estoy flaquito.
2: Exacto, entonces, puede estar pollón, pero...
1: Ajá, y pensar, no tengo.
0: Sí, suele pasar también.
2: Eso es caer en la cuenta. Por eso es importante cuando radio escucha ustedes, caigan en la cuenta de que si alguno de ustedes se identifica con alguna de las cuestiones que hemos estado hablando, si no lo ha hecho, hágase un hemograma, no cuesta mucho, es importante que salga de la duda, y en ese rescate viene en la contra Rojamina.
0: Rojamina, la rojita que te reanima. Bueno, si alguien se siente identificado con alguno de estos casos que estamos platicando, de repente todavía le cuesta dormir, se levanta estresado al tráfico, no desayuna, definitivamente necesita Rojamina. Sí. Repito, la rojita que te reanima. ¿Hay algún tipo de contraindicación, doctor?
2: Fíjate de que, como todo medicamento, siempre es importante hablar estas cuestiones, ¿verdad? Uh-huh. En el caso de niños menores de 12 años, no sería recomendable por la fórmula, dicho sea de paso, vitamina B1, B2, B3 y el hierro, están preparados para hacerle contra esas alteraciones que hemos mencionado, pero tiene un 10% de alcohol. Eso nos limita a darlo a niños menores de esa edad. La posología va desde los 12 años en adelante. Mujeres en estado de gestación o que estén dando de lactar, no. En ese caso, en nuestro repertorio hay otros productos que le servirían muy bien para ese fin. Okay. Y también personas que tengan alguna condición hepática. Es mejor, en este caso, evitarla.
0: Ok, excelente. Bueno, para que tomen en cuenta las recomendaciones que nos hace acá el doctor. Licenciada, para toda la gente que se pregunta a dónde lo puedo adquirir, ¿cuáles son los puntos de venta?
1: Sí, lo pueden adquirir en farmacias. El producto, pues, es de venta libre. Es una caja naranja con rojo y dice Rojamina. Es fácil de identificar.
0: En letras grandes.
1: Sí, así que lo pueden solicitar, pues, en la farmacia que más les convenga. De hecho, pues, también nos pueden consultar a través de nuestras redes sociales, nos pueden escribir para poderles ubicar en qué farmacia lo pueden encontrar. 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Si quieren mayor información también del producto o de todo el resto, pues, de catálogo que tenemos nosotros.
0: Ok, excelente. Bueno, a conectarse a través de las redes sociales en Laboratorios Ferson. Y ahora vamos a regalar el kit que trae por acá nuestros amigos de Laboratorios Ferson para que ustedes puedan comprobar todo lo que estamos platicando. ¿Qué es lo que incluye el kit y qué es lo que vamos a preguntar? Porque eso es importante. ¿Qué vamos a preguntar?
2: Ajá, no venimos matadores.
0: Está aquí fácil
2: para que le metan el gol a la anemia de una vez. Fíjate de que incluye la Rojamina original, la Rojamina Elixir de 240 ml, una bolsita ecológica alusiva también a la marca, que la pueden usar para lo que deseen.
0: Muy, que está muy bonita,
2: muy
0: también
2: útil, así es, muy, muy bonita. Un color bien atractivo. Y la pregunta es tranquila. Vamos, de lo que hemos venido hablando, que nos mencionen cuál es el eslogan de Rojamina.
0: Ahí está. Rojamina, la... Ustedes complementan a través del WhatsApp.
1: Está fácil.
0: Está fácil. Manden una nota de voz acá al 7644-1029 y digan: buenas tardes, yo me quiero ganar el kit de Rojamina, la rojita. Y después de enviar la nota de voz, también complementan escribiendo su nombre completo, porque así al momento de sacar ganador o ganadora, nosotros lo podemos mencionar al aire o de una vez lo guardamos acá en el registro. Nuevamente, tienen que enviar una nota de voz mencionando: yo me quiero ganar el kit de Rojamina. Punto suspensivo. Ahí ustedes complementan. Como dice el doctor, la pregunta no está matadora. Está bien fácil.
2: Claro,
0: es lo que hemos hablado. Súper fácil. Bueno, y nuevamente, para la gente que va recién sintonizando la radio, ¿cómo les encontramos en redes sociales y la página web?
1: Sí, nos buscan como Laboratorios Ferson, nuestra página web, y nuestras redes sociales de igual manera. En el caso de la página web, pues, está aparte de la Rojamina toda la información del resto de productos. Y de todas formas, pues, en redes sociales también pueden tener información de cada uno, o nos pueden consultar.
0: Ok, perfecto. Bueno, ahí está la invitación entonces para que se conecten a través de las redes sociales o la página web. Vamos a escuchar al primer participante, a ver si se sabe el eslogan. Adelante.
3: Hola, buenas tardes. Yo me quiero ganar el kit de Rojamina, la rojita que reanima.
0: Ahí está.
1: Está bien.
0: Se lo ganó. Atención este señor.
2: Sí.
0: Ok, amigo, envíanos tu nombre completo, por favor, para poderte dar indicaciones de cómo vas a venir a reclamar tu premio. Bueno, y por este lado, muchísimas gracias por la visita.
1: Muchas gracias por el espacio y, bueno, que pasen feliz noche.
0: Gracias igualmente. Feliz tarde, feliz noche. Los esperamos en la próxima. Bueno, continuamos con más de La Estación del Rock.